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1: Hiroshima, Nagasaki, Fukushima, Chernobyl, Kuwait, Irak, Vietnam, Franco, Fidel, Fujimori, Genghis Khan, Ariel, Sharon.

0: ciudades desaparecidas, barridas, por razones olvidadas hace largo tiempo. Dos poderosas tribus guerreras se declararon la guerra, provocando un incendio que devoró a las ciudades. Sin combustible ya no eran nada. 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

Cuba Información. Bienvenidas y bienvenidos a Cuba Información. En estos últimos programas, desgraciadamente, tenemos que dar noticias o tenemos que abrir el espacio con el recuerdo de personas que han marcado la historia de Cuba y se han ido físicamente. Es el caso, esta semana, días atrás, de William Gálvez, ese gran guerrillero cubano que se convirtió en uno de los, aparte, por supuesto, de toda su biografía

0: la limpia del Escambray, en la propia revolución, a las órdenes del Che Guevara, después de Camilo Cienfuegos, etc. Aparte de toda su biografía como guerrillero y también como constructor de la propia revolución, hay que subrayar su labor en los últimos años de constructor de la memoria histórica de la revolución, de la historia de la revolución cubana. William Gálvez, recordemos, llegó a la Sierra Maestra el 1 de enero del año 1958, se puso a las órdenes del Che, posteriormente de Camilo Cienfuegos, participó en la guerra contra bandidos en la llamada Limpia del Escambray. También estuvo en Playa Girón, Bahía de Cochinos, combatiendo y derrotando en 72 horas aquella invasión mercenaria. Estuvo en Angola, cumplió numerosas misiones internacionalistas y, como decimos, se hizo años después escritor de la historia de la Revolución, con libros como Camilo, señor de la vanguardia, Salida 19, El sueño africano del Che, ¿qué sucedió en la guerrilla congolesa?, Guerrillero heroico, Che en Bolivia, y también varios libros sobre el tema de la mafia en Cuba. Otro jinete apocalíptico, una historia novelada sobre la mafia de Estados Unidos en Cuba. Bueno, tenemos que decir que William Gálvez tenía una relación estrecha con este medio y con nuestro equipo, y sobre todo con nuestro compañero Lázaro Oramas, que bueno, nos va a hablar un poco de quién fue William Gálvez, que además de todo eso era su amigo.
1: Yo.
0: Lázaro,
1: ¿qué tal?
0: Bienvenido.
1: Muchas gracias por, bueno, como siempre, agradecido de tu presentación, de este inicio de un programa que está marcado precisamente por el fallecimiento de William Gálvez Rodríguez. No hay palabras para exponer la sencillez, la humanidad, la grandeza de uno de los históricos, de los guerrilleros históricos de la Revolución Cubana, uno de los primeros 12 comandantes al triunfo de la Revolución. Efectivamente, estuvo muy implicado en todo el desarrollo de la construcción de una patria nueva, liderada por el líder histórico de la Revolución Cubana, el comandante en jefe Fidel Castro, y por otros extraordinarios combatientes, compañeros, bueno, Raúl, general de ejército Raúl Castro, el fallecimiento de hace nada también de el compañero
0: Ramiro, ¿no?
1: Ramiro Valdés Menéndez. Uh-huh. En fin, bueno, es ley de vida, dicen, y ley de vida que marca también a las personas que están en la historia de Cuba por sus acciones, por su dedicación a una causa justa, y bien sea en la línea de fuego, en el combate, o bien sea comentando la historia o construyendo desde la experiencia propia los valores de la historia de Cuba. Es el caso de William Gálvez Rodríguez, general de brigada, que dedicó, como bien ha dicho el compañero José, los últimos años de su vida a construir la historia desde los cimientos, se puede decir. Desde los cimientos. Fue una persona, un hombre muy cercano, sencillo, extraordinariamente sencillo, que me dio el honor, tuve el honor de acompañarlo las veces que estuvo en el Estado español, de acompañarlo a todas las actividades que él tenía ya programadas. Fui casi su espalda, su sombra detrás de él, y llegó a tener una presencia muy, muy grande familiarmente. De hecho, mis hijas lo conocieron, lo trataban, llegó a ser parte de la familia. En una palabra, parte de mi familia, parte de mis hijas, bueno, tenía un cariño grande, como un abuelo, como alguien importante. Y estuvo, como bien dijo José, estuvo también aquí con nosotros exponiendo, bueno, es estar, tocar la historia de alguien que fue un protagonista que tuvo un desarrollo en todo el periodo muy, muy importante, fue muy amigo del comandante Camilo Cienfuegos, el héroe de Yaguajay, muy amigo también de otros compañeros del Che. En fin, estamos hablando de alguien que estuvo desde los primeros momentos involucrado en la lucha por un destino mejor para nuestra patria. Fue, bueno, tú dices guerrillero, pero fue también uno de los dirigentes que estuvo encabezando la guerra ya clandestina, la lucha clandestina, y fue responsable de la ejecución de uno de los sanguinarios personajes de la dictadura de Batista, Conley, el capitán Conley, que fue ajusticiado por el grupo que lideraba William. Y muchas batallas, y fue, bueno, el segundo de Camilo en la invasión al occidente, del oriente al occidente. Ahí estuvo él, ahí estuvo, y estuvo también como jefe de en Matanza, el comandante jefe, los jefes en Matanza, jefe en este caso de las seguridades en la Isla de la Juventud, jefe militar en Camagüey, jefe militar en Oriente, en todos lados. Pero destaco en él, repito, su sencillez, su humanidad, su autenticidad, sin nada dejado al azar, y su cercanía. Él incluso participó en cumpleaños en una de mis hijas. O sea, una cosa, algo que los vecinos, pues, decían, jo, mira, el compañero, tal. Pero él entraba como si fuera, ya digo, parte de la familia. Estuvo en los cumpleaños. También nosotros, o sea, mi familia estuvo en su casa, comimos en su casa, en fin, ya un familiar, lamentablemente ha fallecido, pero deja su impronta, deja su obra en los libros que ha escrito, muy bueno, muy didáctico, le aconsejo que se lo pueden conseguir, lo consiguen y lo lean. Porque están, bueno, es la historia de Cuba. Y si alguien quiere conocer la historia de Cuba, tiene que ir a esos libros de un protagonista de la misma. Así que en paz descanse, amigo, compañero William Gálvez Rodríguez.
0: Bueno, la vida sigue y sigue también la lucha del pueblo cubano para enfrentarse con este monstruo que quiere acabar con su soberanía, quiere acabar o ha acabado ya parcialmente con parte de su economía. Pero ahí sigue el pueblo cubano con su dignidad y fomentando y atrayendo a lo mejor del mundo, a lo mejor de la solidaridad internacional. Veíamos imágenes estos días del Open Arms y su velero Astral haciendo entrada al puerto de La Habana, entregando después todo su donativo, 7 toneladas de materiales para el hospital pediátrico Juan Manuel Márquez de La Habana. Informaban de que el cargamento tenía un valor de 160.000 euros, que habían sido recogidos a través de 4.000 donaciones, sobre todo particulares, de personas en el Estado español. El director, el presidente de esta ONG española Open Arms, Óscar Camps, iba acompañado de varios políticos y políticas, de la eurodiputada por el Bloque Nacionalista Galego Ana Miranda, pero también de Miguel Urbán, que fue eurodiputado en su momento, dirigente de Anticapitalistas, Su Moreno, de la CUP catalana, Aida Llauradó, de Comunes, y que denunciaban todos no solamente por la parte de la gente, de los políticos, sino de esta ONG, denunciaban esencialmente la causa de que estén allí, que es este bloqueo petrolero, criminal, genocida. Denunciaron el genocidio que está cometiendo el gobierno de Estados Unidos. Y dijo Oscar Camps, el pueblo cubano resiste y está soportando un bloqueo inhumano. Sois los verdaderos héroes. El pueblo cubano es un pueblo heroico. Estamos en un momento muy difícil por una vulneración del derecho internacional, los derechos humanos y los convenios internacionales. Pero dijo, a ver si esta iniciativa, una más de solidaridad con Cuba, puede generar corrientes empáticas de otras organizaciones para colaborar y hacer lo mismo que está haciendo Open Arms. Por cierto, Open Arms es una organización que tradicionalmente se ha dedicado a rescatar migrantes del Mediterráneo. Es decir, no ha tenido una relación directa de solidaridad con Cuba. Pero esto es una muestra de cómo nuevos sectores se incorporan a la solidaridad con Cuba, porque están viendo que es tan descarado, es tan inhumano lo que está haciendo el gobierno yanqui con el pueblo de Cuba, que es obligatorio que se desate la solidaridad en todo el mundo. A pesar de las campañas, a pesar de la manipulación, las mentiras y de los odiadores en redes sociales, que por supuesto están retrocediendo absolutamente con su mensaje. Porque hoy en día negar el bloqueo es negar la realidad, la más mínima realidad. Es un bloqueo que causa muchas muertes en Cuba y esa gente también son responsables. Lázaro.
1: Efectivamente, bueno, ha hecho una exposición completa de la importancia de estos gestos, ¿no? De solidaridad y, bueno, en el caso de armas, pues más importante aún por el alcance que tiene. Y desde luego se están quedando sin argumento ya los personeros de esta administración de los Estados Unidos que encabeza Donald Trump y el diseñador de todas estas barbaries, de todas estas mentiras, pues Marco Rubio, este individuo, pues ya yo creo que no le queda ya cerebro para más mentira, para más manipulaciones. Y ya llega un momento que están haciendo ridículo, porque como bien tú dices, José, es tan evidente. Antes era la CIA. Antes, cuando un crimen o crímenes de Estados Unidos que cometía la CIA, no salía a relucir la verdad de ellos hasta años después, ¿no? Con documentos desclasificados, ¿no? Ahora están a cara descubierta. Y además, con un descaro impresionante, porque piensa que los demás, a lo que va dirigido todas esas mentiras, son tontos, que no conocen la historia, que bueno, se puede engañar fácilmente. Eso tiene que estar en la mente de Marco Rubio, o Narco Rubio, como dicen.
0: Aunque tiene sus militantes, o sus militontos.
1: Sí, exacto, militontos, efectivamente. Sí, porque es que es algo tan descarado que no se sostiene. Además, él mismo se contradice. O sea, este es el secretario de Estado de los Estados Unidos, un cargo muy relevante, por donde han pasado verdaderas eminencias en relaciones exteriores, que no es el caso de este señor, por decirlo correctamente, ¿no? Pero ya es un extremo. Está tratando de justificar acciones contra Cuba, más recrudecimiento del bloqueo si cabe, justificar ante la opinión pública la necesidad de estrangular al pueblo cubano, la necesidad de aplastar un proyecto revolucionario que es auténtico como el proyecto revolucionario cubano. Entonces, como no le queda nada, tiene que inventar, tiene que inventarse cosas, pero inventarse cosas que no tienen asidero, no puede demostrar. Y entonces, pero está ahí. Y partiendo de una mentira es que actúan. Y partiendo de manipulaciones, es que condicionan la opinión pública para que dude o para que defienda o apoye algo que ya es un clamor en muchas partes del mundo de que hay que mantener una solidaridad activa con el pueblo cubano, que sufre lo indecible por las acciones criminales de esta administración de Estados Unidos. Ya un recrudecimiento del bloqueo es que ha pasado ya olímpicamente el atornillamiento de medidas que causan, efectivamente, no es que hambre, desnutrición, no, causan muerte. Y en esa tesitura se desenvuelve el pueblo cubano, un pueblo heroico, pero noble, amistoso, solidario. Pues eso, que es un ejemplo, quiere destruirlo esta administración de los Estados Unidos. Pretende destruirlo esta administración de Estados Unidos.
0: Lázaro, Cuba es la capital del comunismo del siglo XXI. Este es el título del informe de 100 páginas presentado por Marco Rubio hace unos días ante representantes de más de 60 países del mundo. Y vamos a leer algunos mensajes en la red X del propio Marco Rubio. Durante más de 6 décadas, el régimen cubano ha sido el principal patrocinador del radicalismo izquierdista y del tercer mundismo en Estados Unidos. El Departamento de Estado está exponiendo la historia completa del espionaje y la subversión cubanos en nuestro país. El pueblo estadounidense merece saberlo. Departamento de Estado, el asalto de Cuba a Estados Unidos nunca fue en el fondo una disputa sobre política económica o soberanía o incluso la propiedad de un territorio particular. Fue una revolución contra la civilización occidental misma. Ben Norton es una de las personas, bueno, muchas personas, por supuesto, están analizando este informe y viendo, poniendo la lupa a un informe muy peligroso. Porque hay mucha gente que dice que esta es la antesala, el argumento definitivo de una intervención militar en Cuba. Hay mucha gente que lo está diciendo. Bueno, Ben Norton dice, el macartismo ha vuelto, el Departamento de Estado acaba de publicar un informe insensato y macartista que retrata maliciosamente a los principales grupos de izquierda en Estados Unidos como supuestos grupos de fachada para Cuba. Porque ahí mete a todo el mundo, ya vamos a ver a quién mete. Esto forma parte de un intento autoritario de criminalizar y perseguir a los grupos de izquierda que se oponen a los crímenes del imperio estadounidense en casa y en todo el mundo. Algunas de las organizaciones que están siendo blanco en esta represión fascista son Code Pink, organización feminista y pacifista, People's Forum, los propios socialistas democráticos del alcalde de Nueva York, también están metidos, Black Alliance for Peace, Pastores por la Paz, etcétera, etcétera. Bueno, sale hasta Pablo Iglesias y Podemos. Ya te cuento todo. Bueno, Cuban Americans for Cuba, que es una organización de cubanoamericanos y cubanoamericanas contra el bloqueo, dice, Marco Rubio no nos representa, cubanoamericanos, le decimos abajo el bloqueo. Jimmy Sánchez le dice, porque claro, la tesis es que Cuba ha estado y está organizando el terrorismo de extrema izquierda en el mundo. Y le dice Jimmy Sánchez, más de 3.400 cubanos han sido asesinados por actos terroristas financiados por el gobierno norteamericano. Terroristas como Posada Carriles y Orlando Bosch vivieron libremente en ese país. Le pueden contar eso también al pueblo norteamericano. Bueno, esto es lo que ha sido publicado hace unos días, este informe en el cual Cuba sería el centro durante décadas, no solo ahora, de una confabulación internacional gigantesca y monstruosa contra Estados Unidos, contra la civilización occidental y contra la democracia. Además, él dice, una rebelión de los débiles contra los fuertes y de los débiles y malos contra los fuertes y buenos. Fíjate qué mentalidad hay detrás de todo esto. Cuba sería una amenaza que ha fomentado en 67 años el extremismo de izquierda, ha construido una red de espionaje e influencia para socavar los intereses estadounidenses. Serían agresores activos en contra de Estados Unidos, nunca como reacción a las agresiones de Estados Unidos. se pretende presentar todo vínculo de una organización de izquierda norteamericana con Cuba como prueba de espionaje. Esto es un análisis que hacen en el Observatorio de Medios de Cuba Debate. Bueno, es el paroxismo...
1: No, este hombre está enfermo, José. Está enfermo este hombre. Está enfermo y aparte que él no, tiene pocas luces, ¿no? Tampoco es muy, muy inteligente. Se destaca por lo contrario. Se está destacando por lo contrario. Está enfermo. Pero un enfermo peligroso.
0: Claro, porque muy, esto, muy peligroso. Esto es un argumento político.
1: Sí, sí, pero fíjate.
0: Para cualquier cosa, pero, y también para la invasión.
1: Pero menciona los intereses de Estados Unidos. Hay que decirle a nuestra audiencia, a la gente que nos ven, a todos que practican de corazón solidaridad para con el pueblo cubano, que esto es un ejemplo de un mentiroso, de un manipulador y de un frustrado. Este individuo es un frustrado y tiene problemas de salud, seguro, porque no es posible. Habla del interés de Estados Unidos, pero claro, tiene que decir que los intereses de Estados Unidos abarca toda la región de América Latina y el Caribe y gran parte del mundo, por no decir el mundo. O sea, los intereses de Estados Unidos son intereses globales. Y ahí el que cae, cae. Porque pretende ser, el sheriff global. Y está metido en todo, bueno, en todos lugares. Ya esta administración ha dado constancia de no solo de su proceder, sino de los objetivos de su proceder. Irán ha bombardeado 8 países. Bueno, es un desastre como política de un Estado poderoso, que sin duda lo es, Estados Unidos. Pero ya lo que no se sostiene es más mentira. Mentira, manipulación. O sea, que Cuba, una pequeña isla, que está luchando contra un bloqueo criminal, contra una... contra restricciones, contra una infamia, es algo que no tiene forma de explicarse ni de exponerse, porque cae directamente en el barro de la mentira y de los más bajos valores que puedan asistir a un ser humano y sobre todo a alguien que ocupa una responsabilidad bastante importante en el país más poderoso del mundo. Pero, ¿qué dicen? Yo me gustaría saber, bueno, ¿qué dicen esas agencias o esos que están incluidos en este escrito, en este informe? ¿Qué cosa podrán aportar? Porque esto es bastante serio, bastante grave incluso. ¿Qué quiere con esto este individuo? Pues crear bases sólidas que le permitan impunemente atacar a Cuba. Militarmente.
0: Y además... que le permitan realizar una estrategia de represión política dentro de Estados Unidos para todo tipo de organizaciones incómodas, no solamente las que hemos citado, sino, por ejemplo, él está metiendo aquí... o sea, lo que están diciendo en este informe, por ejemplo, es que todo el movimiento negro en Estados Unidos de defensa de los derechos civiles, etcétera, todo eso... estaba amparado por Cuba.
1: Oiga eso.
0: Desde las panteras negras.
1: Increíble. Es una
0: buena... hasta los movimientos más recientes en contra de la brutalidad policial contra personas negras. Todo estaría amparado, protegido por Cuba. El Instituto Cubano de Amistad con los Pueblos, ICAP, que es esa organización con la que nos relacionamos y nos vamos a seguir relacionando siempre en Cuba, sería el paraguas para las visitas de mucha gente de Estados Unidos solidaria que lleva ayuda humanitaria, pero bueno, pero eso no le importa, no le interesa a Marco Rubio. Lo que pretende construir es el relato de que esta gente han venido a formarse a Cuba para luego desestabilizar Estados Unidos. ¡Qué locura! ¡Qué locura! Cuando Estados Unidos, a través de cientos y cientos de millones de dólares todos los años, se sabe que está tratando de desestabilizar Cuba, provocar un cambio de régimen, un cambio de sistema a través de toda su parrilla de medios de comunicación, de organizaciones de la llamada disidencia, que está todo teledirigido y pagado por la NED, la USAID, el Departamento de Estado, las embajadas, de manera triangular a través de organizaciones de Miami. Los Estados Unidos sí que tienen un actuar probado de injerencia en Cuba desde hace 60 años y sobre todo en los últimos 30 años. Pero no, ahora le venden al mundo y le venden a estas derechas, ultraderechas, el relato del diablo de Cuba. ¿Para qué? Para justificar o para sencillamente congelar a la gente si hay una intervención, que se quede quieta. Bueno, algo habrán hecho, ¿no?
1: Sí,
0: los cubanos, ¿no?
1: Sí, no, efectivamente, parte de la estrategia de este incalificable.
0: Este demonio.
1: Sí, demonio, y nos quedamos cortos ahí. Sensibilizar a la mayor cantidad de personas para que no tengan ninguna posición a favor de un pueblo, Cuba, del pueblo cubano, que admita cualquier agresión más allá de la que ya existe de Estados Unidos contra Cuba. Claro, con todo esto, ya no, pues, si Cuba ha entrenado a terroristas, si Cuba tal, si está, bueno, el hecho de que esté en la espuria lista de países supuestamente patrocinadores del terrorismo ya dice mucho las intenciones y el por qué él está Cuba injustamente en esa lista espuria. Pero bueno, ahora se le agrega esto para yo no sé qué más qué podrán inventar. Pero sobre todo lo que está clarísimo y se puede mostrar son las mentiras, las manipulaciones del secretario de Estado, que le dice al oído del presidente Donald Trump cómo debe actuar porque tiene datos de la acción de la izquierda o del comunismo cubano en los Estados Unidos. Es un disparate, un verdadero disparate que, insisto, es propio de una persona enferma y frustrada.
0: Y en este escenario de agresión total, de peligro incluso de una intervención militar, pero un escenario clarísimo de asfixia, de cerco medieval a un país que están tratando de que no sobreviva y que la gente se muera de hambre, de desesperación en algunos casos, de falta de medicamentos, etcétera. Luego oímos en medios de comunicación supuestamente, bueno, públicos, y de donde hay gobiernos supuestamente progresistas, como es el caso de Televisión Española, piezas en su noticiero que dan asco. De verdad que dan asco. Vergüenza periodística. Ver cómo el enviado de Televisión Española hace sus micronoticias, sus videonoticias para el noticiero, en las que habla de las penurias reales de las personas jubiladas en Cuba cuando van a cobrar. A veces no funciona siquiera el banco, no hay dinero en efectivo. Bueno, y por supuesto el poder adquisitivo ha disminuido muchísimo, la inflación, etcétera. Y ellos se quedan con eso, con las penurias, con que vale tanto la pensión, que no sé qué, y no mencionan nada más. ¡Nada más! Señores, pero si es un país que lleva 7 meses donde no ha entrado un barco de petróleo, entró uno en 7 meses y tienen que entrar 8 al mes, que está viviendo con el 30% de sus necesidades de producción eléctrica con el crudo nacional y la energía solar fotovoltaica, que todavía es muy corta. Ah, pero eso, de eso no dice nada. Pero ¿cómo es posible que te llames periodista, señor mío? Tere Felipe dice: jugar y desinformar aprovechándose del sufrimiento del pueblo cubano es lo que está haciendo Televisión Española. En ningún segundo del reportaje menciona el bloqueo energético y las intenciones de agresión militar. Denunciemos la mentira de estos medios. Es una forma de ayudar a Cuba. Joana Tablada decía: crisis energética, así le llaman a cuando Estados Unidos le impone ilegalmente un cerco petrolero a un país entero. ¿Por qué no llaman a las cosas por su nombre? ¿Por qué ocultar la infinita secuencia de medidas de guerra económica criminal? Aníbal Garzón: manipuladores, ni una mención sobre el bloqueo energético. Más periodismo, por favor. Pascual Serrano: si a Japón no le dejaran que entrara petróleo, estaría igual que Cuba. Pero no lo dicen. Bueno, días después yo he estado repasando las nuevas intervenciones de este periodista o pseudo periodista, y en una de ellas menciona bloqueo petrolero, porque parece ser que ya le han dado un toque, ¿no? Han dicho, oye, mira, disimula un poquito, ¿no? Sí, ya sabemos que tu intención es ir a manipular, es ir a colaborar con el gota a gota de la gente, ¿eh? Pac, pac, pac, pac. ¿Qué mal está Cuba? ¿Qué mal está Cuba? ¿Por qué está mal Cuba? ¿Por qué? Porque el sistema de aquí no funciona. Pero, por favor, de vez en cuando menciona que hay un bloqueo petrolero porque la gente ya lo sabe, ¿no? Y además, porque estamos recibiendo miles de comentarios y protestas a nuestra redacción, ¿no? Lo ha mencionado una vez en 4 reportajes.
1: Sí, pero es algo, parece, diseñado desde el más alto nivel, bueno, de la misma Casa Blanca y el Departamento de Estado, cuyo responsable, el jefe, es el personaje que hemos estado mencionando. Y la cuestión es que no, de Cuba, no se hable nada positivo. O sea, y lo vemos, si uno compara la historia de represión, de manifestaciones en América Latina y el Caribe, en casi todos los países, y compara con la de Cuba, cuando se manifestaron parte del pueblo cubano en el famoso 11J, uh-huh, que dice, donde, bueno, se detuvieron a personas que habían vandalizado lugares públicos, tiendas, etcétera, y fueron sometidos a juicio con todas las garantías y sancionados. Pues bueno, eso le están sacando, están exprimiendo, pero al máximo, ya no da más. Es un ejemplo que ponemos, no da más. Sin embargo, cuando las manifestaciones son en otros países, incluso en Europa o el resto de América Latina y el Caribe, casi silencio, lo ponen como que se movilizaron unos basureros o lo que es una brigada para protestando por una cosa muy simple, muy llana, muy poquita, para lo que aunque haya cientos de miles de personas en las calles y la policía también reprimiendo, tirando pelotas de goma, balazos, en fin. Todas esas cosas no aparecen en la misma proporción en los medios como si aparece cuando en Cuba se produce algo. Pero no dicen nunca, nunca la causa, el motivo. Eso lo esconden. No existe. O sea, Cuba es un estado fallido, el comunismo ha fracasado, el comunismo no ha triunfado en ningún lugar. Pero no hablan de la agresión permanente durante más de 67 años a un pueblo heroico, el pueblo cubano, nuestro pueblo, el mío y el de él también. Entonces uno dice, pero ¿qué periodismo es este? ¿Cómo es posible que las noticias la den tan fragmentada y tan pequeña cuando se trata de algo muy grave? Tan grave como los que se creen con derecho de violar el derecho, y valga la redundancia, violar el derecho humanitario internacional, violar la Carta de las Naciones Unidas, y todas las leyes que se implementaron después de la Segunda Guerra Mundial para eso, para lograr la paz entre los pueblos, entre las naciones. Pues no hablan de eso, no hablan de lo que yo no he leído ni siquiera, y eso que lo están diciendo ellos mismos, o sea, el mismo este narco rubio lo está hablando. Y si uno compara lo que está diciendo ahora con lo que dijo hace, cuando la primera administración de Trump, que estuvo por allí, no tenía este cargo, pero sí era un congresista, ¿cómo ve la diferencia? ¿Cómo miente el mismo? Pero no sé, quizás no se da cuenta, es que está enfermo, José. Está enfermo.
0: Muy enfermo.
1: Entonces, hablan los hechos, o sea, Cuba que está mal, la pobreza, la miseria, y lo achacan al sistema, al comunismo. ¿Acaso no hay miseria en los Estados Unidos, el país más rico? ¿No hay pobreza en los Estados Unidos, el que dice que es el campeón de los derechos humanos, el campeón de? Pues
0: porque
1: hay mucho.
0: Eso es porque hay bloqueo. Claro.
1: Hay bloqueo también, ¿no?
0: Sí.
1: Ya sabe, tenía que ser eso.
0: No, y lo alucinante, volviendo al periodista este de Televisión Española, lo alucinante es que evidentemente tuvo que ir a la a la llegada del Open Arms, o sea, del velero del velero de la organización Open Arms a La Habana. Ellos estaban allí, tuvieron que ir con sus cámaras. Pero tú escuchas la noticia y siguen sin mencionar el bloqueo. O sea, una organización Open Arms que lo ha dicho desde que salieron de Badalona, de Barcelona, ha dicho que ellos, su objetivo es denunciar el bloqueo de Estados Unidos a Cuba, que está provocando lo que está provocando, y que están tratando como un gesto simbólico, que no va a arreglar el problema, pero bueno, va a ayudar un poquito. Y entonces van a llevar ayuda humanitaria, pero que ellos lo hacen como una condena del bloqueo y para que esto sea un clamor internacional o para ayudar a ello. Bueno, pues el de Televisión Española, en su pieza, le entrevista a Óscar Camps, al presidente de la ONG, le entrevista y vamos, yo pongo las dos manos y los dos pies, que me los corten ahora, si ese portavoz no mencionó el bloqueo. Lo mencionó seguro que varias veces. No, pues en el fragmento que selecciona, no menciona el bloqueo.
1: Qué cosa.
0: Solo menciona lo que están sufriendo los pacientes, lo que están sufriendo los pacientes infantiles del hospital pediátrico que están favoreciendo, etcétera. Que por supuesto, perfecto. Pero menciona el bloqueo. Pero no, Televisión Española lo recorta. Y en toda la pieza no hay una sola mención al bloqueo. Eso es una intencionalidad política, ideológica, clarísima, por parte del periodista, que no es un periodista, ¿eh? Es otra cosa, ¿eh? Y debería darte vergüenza, de verdad, debería darte vergüenza ir a un país que está sufriendo su pueblo semejante violación de derechos humanos total por parte del país más poderoso del mundo y no contribuir un poquito a divulgar su sufrimiento. O mejor dicho, las causas de su sufrimiento.
1: No, es que ellos están apegados por cobardía, porque no se puede decir otra cosa, cobardía total, arrodillado, disculpen, arrodillado al crimen, al genocidio. Podemos hablar, mira, el caso de Palestina, que es algo más evidente. Hay que ver la prensa, como tú dices, junta letras, ¿no?
0: Junta letras,
1: Los
0: sí.
1: junta letras, cómo tratan esta incalificable agresión, una más dentro de la historia del pueblo palestino por parte del Estado sionista de Israel. Hay que ver cómo ponen y cosas que omiten, que no divulgan. Y indudablemente pensamos que tiene que ver la conexión con Estados Unidos, y Estados Unidos es el que dicta, no, esto no, esto sí, esto no. Porque no hay decencia, no hay decencia, no hay profesionalidad, y hay, lo que hay es sometimiento y incluso vandalismo, que favorece las políticas, no solo injerencistas, sino los intereses de Estados Unidos. Eso que se menciona, y lo menciona, es los intereses, pero esos intereses abarcan un espacio muy grande, muy grande. Y en ese espacio hay países, hay pueblos. Entonces, si los intereses van contra los pueblos, ¿de qué derechos humanos hablan ustedes, señores imperialistas?
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3: El régimen de Estados Unidos acaba de condenar a penas de entre 30 y 100 años de prisión a 8 activistas por una acción realizada frente a una de las cárceles del ICE, Servicio de Inmigración, en Alvarado, Texas. Los hechos ocurrieron el pasado 4 de julio tras una noise demonstration, una protesta ruidosa que pretendía llevar un mensaje de apoyo a las personas migrantes allí presas. Llegó la policía, un agente sacó un arma de fuego, se produjo un intercambio de disparos y otro agente resultó herido. No hubo muertes. Gobierno y medios de Estados Unidos han linchado a los condenados acusándolos de constituir una célula terrorista de Antifa, movimiento declarado oficialmente como organización de terrorismo interno. Pero Antifa realmente no es.

0: asaltaron el Capitolio en 2021 y produjeron 5 muertes. La mayor sanción fue de 22 años. Por cierto, todos están ya en la calle. Fueron indultados por Donald Trump. Pero sigamos hablando del famoso ICE. Recordemos que en enero pasado, dos activistas, René Good y Alex Perry, que como los ahora encarcelados protestaban contra la política anti-inmigración, fueron asesinados por la policía con disparos a quemarropa. En las cárceles del ICE, en los primeros 500 días de mandato de Trump, han muerto 52 personas, 10 de ellas por suicidio. Son cifras que doblan las del periodo anterior. En 2025, los diferentes cuerpos de policía de Estados Unidos acabaron con la vida de 1.175 personas, 3 al día. La población negra tiene 3 veces más posibilidades de ser asesinada por agentes del orden. ¿Se imaginan que en una universidad de Cuba una funcionaria interrumpiera las palabras de una alumna para callar un mensaje incómodo? Tendríamos el video en todas las televisiones denunciando un régimen liberticida. Pero si ocurre en Carolina del Norte y se trata de una alumna musulmana que denuncia a Israel y al ICE, todo queda en una anécdota para las redes sociales. En Estados Unidos se respeta la libertad de prensa, ¿verdad que sí? Por sus críticas a la política de Trump y de su aliado, el gobierno de Costa Rica, Washington ha revocado la visa a los dirigentes del diario La Nación, uno de los más importantes del país centroamericano. Por la misma razón, en las últimas semanas han sido sancionados con la prohibición de entrada en Estados Unidos dos periodistas de Cuba, Pedro Jorge Velázquez y Henry Omar Pérez. En el marco del Mundial de Fútbol, la policía impedía la entrada en Estados Unidos a uno de los principales periodistas deportivos de Cuba, Héctor Villar, y al periodista deportivo francés Thomas Cubain. Le fue impedido hacer escala en Estados Unidos por haber realizado hace 12 años un viaje a La Habana. Nadie nos habla de violación de la libertad de prensa, porque todo esto ocurre en Estados Unidos y no en Cuba. Imaginen también que para viajar a la isla, el gobierno cubano exigiera al turista o visitante un historial de lo que ha publicado en sus redes sociales en los últimos 5 años. ¿Control ideológico? ¿Represión política? No, tranquilos, que esta medida anunciada no será para entrar en Cuba, sino en Estados Unidos, cuyos departamentos de justicia y del tesoro están investigando y amenazando con sanciones a 145 organizaciones solidarias bajo la acusación de ayudar al gobierno comunista de Cuba a construir una red de influencia dentro de los Estados Unidos. Lo leemos en Fox News y otros medios que mienten, difaman y ponen en la diana a personas que han llevado durante décadas toneladas de medicamentos y alimentos a la isla, burlando el bloqueo genocida de Estados Unidos. Un régimen que, bajo la máscara de la libertad, amenaza, amordaza, sanciona y asesina a toda disidencia.
1: Hablemos un poquito de Venezuela, porque hemos leído un interesante artículo de Misión Verdad titulado La CIA desmiente el mito del fraude electoral en Venezuela. Roy López Rivas nos dice: conclusiones del informe de la CIA sobre las elecciones venezolanas. Parece ser que hay un informe que dice: el sistema venezolano producía un comprobante físico impreso por cada voto. El memorando señala que cualquier intento de manipulación masiva a nivel digital genera inconsistencias inmediatas frente a las actas impresas y las auditorías, etc. La inteligencia estadounidense concluye que ejecutar una alteración masiva y coordinada sin dejar rastro cibernético ni físico es prácticamente inviable a nivel masivo, a escala masiva. Y Mariu Alejandra nos dice: el chavismo salió a votar masivamente. No puede decir eso, que es un informe de la CIA. Ah, bueno, entonces di: otros factores explican mejor los resultados electorales. El otro factor, y pone una enorme fotografía llena de gente chavista en un mitin electoral. Bueno, la CIA, en uno de los informes, nos está diciendo que no pueden demostrar que en Venezuela

0: Venezuela durante los años desde el 2004 al 2020 pudo haber un fraude masivo, como tantas veces ha dicho la oposición venezolana, que lo dice la CIA. Por cierto, tú luego lees las noticias sobre esto de determinada prensa internacional y dice todo lo contrario.
1: Sí, sí, no pone...
0: Habla, la CIA habla de las posibilidades de que hubiera fraude. No, habla de todo lo contrario. Ustedes léanlo, lean exactamente lo que pone. Es que no pueden comprobar y que es muy difícil hacerlo. Porque dejaría un rastro digital y físico comprobable. Eso es lo que dice la CIA.
1: Exacto, pero bueno, todavía hay personas que siguen hablando de fraude en las elecciones de Venezuela. Todavía te encuentras con personas que dicen, no, el chavismo que manipuló, que se robó las... Pero lo dice ahora la CIA, y la CIA está a cara descubierta. Ya es lo que hemos dicho, la CIA a cara descubierta. Y exponiendo en entredicho las narrativas que vienen del Departamento de Estado, la Casa Blanca y los medios, pues son multiplicadores de la mentira, de las manipulaciones, con objetivos políticos siempre, pero no dicen estas cosas. No, es que no dice, se le tuerce la lengua, José. Son personas que no tienen decencia, no tienen decencia. Si usted es un profesional de los medios, de la prensa, es periodista, tiene que tener un rigor, y un rigor informativo que sea real y que la gente pues sepan la verdad de las cosas, que sepan, no que estén enajenados, que estén desconectados de realidades que afectan a pueblos enteros. Entonces,
0: vas a exigir rigor informativo a medios de comunicación diarios que están abogando directamente por una intervención militar de Estados Unidos en Cuba. Medios que están abogando, medios que están dando espacio a sinvergüenzas, criminales que están apostando por una intervención del gobierno de Donald Trump, de su ejército, en Cuba, igual que hicieron en Venezuela. Sí, porque ya han cambiado mucho las cosas. Sí, ya sí. Es que, como tú dices, a cara descubierta, pero también estos medios de comunicación.
1: Sí, bueno, y que no tienen justificación. Es que no hay una justificación, una agresión tan vil, tan miserable de una potencia imperialista como es Estados Unidos contra países, bueno, el caso de Cuba, que incluso no tenemos grandes recursos naturales, ni minerales, ni oro, ni... No tenemos. Tenemos, y es un valor de la revolución, lo que la construcción de espacios de participación revolucionaria para el pueblo. El pueblo cubano está educado precisamente en la lucha por mantener la independencia, la soberanía y la libertad de Cuba y de su pueblo. Pero hay acciones por parte de una potencia imperialista como Estados Unidos que choca contra los deseos de un pueblo, de un país libre, independiente y soberano. ¿Con cómo? Pues tratando, bueno, hay que recordarlo, los más de 600 intentos de asesinato al líder histórico de la Revolución Cubana, el compañero Fidel. ¿Por parte de quién? De la CIA. Esta misma CIA que ahora se quita la fachada, se quita el manto, la careta, y dice no. Y vaya a saber con qué intención o con qué interés, pero bueno, lo está diciendo. Y si lo dice la CIA, póngale el cuño. Pero hay personas que, fíjate hasta dónde llega la manipulación, que hay personas que dicen que no. Es como el que dice que no hay bloqueo. Es el mismo esquema. Hay personas que dicen que no existe bloqueo, todavía lo están diciendo. Parece mentira. Si los gestores, lo que han promovido y creado algo tan inhumano y políticas tan genocidas, lo están diciendo, como tú, mequetrefe, vas a decir que no existe bloqueo.
0: No, gente que viviendo en Europa, ahora de repente les han cancelado varias casas de envío de remesas a sus familiares, como envíos a Cuba y otras, que eso es a causa de las sanciones del gobierno de Estados Unidos, y son los mismos que te dicen que no hay bloqueo. Dices, sí. Pues mira, efectivamente, el bloqueo tiene que ser selectivo, pero a ti

0: Gente como tú, bueno, que ya estáis un poco bloqueados cerebralmente.
1: Sí, es que no cabe otra. No cabe otra. Es una. Pero bueno, fíjate, la justificación que todavía pretenden utilizar para justificar, entre comillas, todo este estado de preguerra y de genocidio y de crimen, es que la dictadura de los Castro, el comunismo. Así que dictadura. Y
0: No, no,
1: tú vas a hablar
0: evidentemente.
1: de dictadura cuando estás en el país que más golpes de Estado ha dado a nivel global, 350 golpes de Estado. Hace 2 años salió un informe con este dato. 350 golpes de Estado a nivel global
0: Y
1: por parte de Estados
0: apoyo
1: Unidos.
0: a
1: Y
0: dictaduras
1: apoyo a
0: real.
1: dictadura. No, no solo apoyo, las ha puesto, la mayoría las ponen ellos. Bueno, América Latina y el Caribe, la región donde está Cuba, porque hay gente que a lo mejor no sabe ni dónde está Cuba, ¿no? De ese.
0: En Suiza, está en
1: Sí,
0: Suiza.
1: sí. Todos los golpes de Estado, todas las dictaduras que han asolado América Latina y el Caribe, la ha puesto Estados Unidos. Estados Unidos y ahora mismo, es que ahora mismo, hay que ver las elecciones, entre comillas, bien entre comillas, de El Salvador, de Honduras, de Ecuador, de Colombia, y se van a llevar una sorpresa. No tienen autoridad moral para hablar de dictadura. Partiendo de la base que Cuba no es una dictadura. Es una revolución con orientación socialista. Y es, en todo caso, una democracia revolucionaria. Eso es Cuba. Pero tanto sinvergüenza y tanto arrastrado, pues todo lo que llega de Estados Unidos le creen y son repetidores. Eso es también uno de los factores que hay que tener en cuenta.
0: Acabamos el programa de hoy con un meme. Con un tuit de Jimmy Sánchez, nos dice, para que entiendan, quítale los bots y los grants, las subvenciones, a los gusanos. Es como quitarles el autotune a los reggaetoneros. El autotune, para
1: Sí.
0: quien no sepa, es ese aparatito que les mejora un poquito la voz a quien no sabe cantar y les hace un poco potable, ¿no? Su forma de hacer las canciones. Bueno, pues quítale los bots que son esas oficinas llenas de teléfonos móviles, a veces son 200, 300 cuentas, pero manejadas por una sola persona, pero parecen 200 o 300, emitiendo comentarios constantes en las redes sociales, en X fundamentalmente. El otro día lo veíamos en un tuit que publicaba a Aníbal Garzón, ese gran amigo nuestro, politólogo catalán, que publicaba parte de un vídeo de Cuba Información en el que él aparecía. Bueno, pues había una lluvia de comentarios contrarios a ese vídeo, pero tú ibas pasando y te ibas dando cuenta de lo que son los bots, porque son cuentas. Normalmente con la foto de un gatito, de un guerrero, de un dibujo, de lo que sea. Algunos llegan a poner hasta José Martí,
1: Joder.
0: imagínate, pero no dan la cara. Que tienen 20 seguidores, 3 seguidores, 100 seguidores. O sea, es decir, que se ve que es algo totalmente artificial. Pero hay mucho dinero detrás, precisamente para dar la sensación de que son muchos. Luego, claro, a ellos se añaden los militontos,
1: Sí,
0: los reales, ¿no? Porque también hay reales.
1: ahí, ahí, ahí,
0: Los que dicen, mira qué de
1: ahí.
0: gente está atacando, voy a atacarles yo también.
1: Ahí.
0: Voy a contribuir con el linchamiento, con la paliza. No, no. No estáis linchando a nadie. Porque es un linchamiento tan artificial, tan falso, que lo único que muestra es el éxito del autor del tuit, de Aníbal Garzón, en este caso. Bueno, pues quítale los bots y quítale los grants, todo el dinero que reciben Diario de Cuba, ADN Cuba y toda la gusanera mediática y organizativa, y veremos qué es lo que pasa. Se reducen a cero.
1: Ahí mismo, mejor imposible, ¿verdad? Da hasta risa también la enajenación de este grupito de gente, ¿no? Que ya, bueno, no le quedan recursos, no le quedan medios, sirven a los intereses de una potencia extranjera, son gusanos de hechos, porque están esperando ansiosamente. Hay mucha ansiedad, José, y
0: Claro.
1: esa ansiedad, aunque parece imperceptible, la genera este narco rubio. O sea, está desesperado, y entonces eso se traslada, esa desesperación, esa ansiedad, ese estado de ansiedad ansioso permanente, lo traslada a los gusanos. Y los gusanos, que son repetidores, pues ya hacen su papelito porque ellos necesitan cobrar, ¿no entiendes? Necesitan cobrar, pero no cabe duda que están en una situación enajenante y desconectado de realidades. Claro, si miente, si el secretario de Estado está mintiendo constantemente, ¿qué se puede esperar del resto?
0: Bueno, pues frente a todo eso están los ejemplos de Open Arms, de todos estos militantes, activistas solidarios, sean eurodiputados o sean lo que sean, que estaban en Cuba hace unos días uniéndose a una más de las iniciativas solidarias con Cuba, con los hospitales pediátricos, frente precisamente a esta estrategia genocida. ¿Qué es lo que hay que lo que hay que
1: Denunciar.
0: denunciar en todos los foros, exigiendo además a los medios de comunicación, sobre todo a los medios públicos, de que hablen del bloqueo, que hablen del sufrimiento de la gente, pero hablando de por qué están así?
1: No, el porqué se le olvida. No, no hay decencia, no hay honestidad, no hay profesionalidad, no hay humanismo. Porque ahí el humanismo también tiene que estar en los escritos de la prensa que dice pública, y no engañar a la gente, no dejar a la gente a medias. Digan la verdad y serán mejores.
0: Aquí nos despedimos. Hasta el próximo programa.
1: Hasta el próximo.

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0: Hola, buenas tardes. Te recordamos que sintonizas el 101.8 de la FM. Escucha Radio Topo. Y lo que aquí empieza es tu cine de dosis semanal con el Skal Reggae de Marrimos Calientes. Comienza el programa más de Escándalo en las Ondas. Como te decimos aquí en el 101.8 de la FM. Buenas tardes, compañero.
1: Buenas tardes.
0: Hoy sí, ¿no? Hoy, hoy fieles a la cita. Hoy grabamos a las 8. Hoy en directo, último programa de la temporada. Volveremos en septiembre, así que dentro de poquito nos cogemos vacaciones, hay que celebrarlo. Y aquí estamos, Escándalo en las Ondas. Hoy, por supuesto, terminamos el mes con Vicky John, nuestro arqueólogo musical favorito que nos vuelve a visitar aquí en Escándalo en las Ondas. Buenas tardes, Vicky.
2: Good evening.
0: ¿Qué podemos adelantar de la arqueología musical que tenemos para esta semana?
2: Este mes descanso. Ya con el calor que ha habido ya toca descansar, ya hemos guardado todo para la temporada que viene. Pues algo muy relajadito para hoy.
0: Pues hoy cositas relajadas aquí en Escándalo en las Ondas.
1: Y como siempre, si quieres escuchar el programa en directo a través de internet o descargártelo, pues te puedes pasar por la página web de esta casa, que es radiotopo.org. Si quieres destrozarle la vida a alguien, pues le pones Novedades Decadentes y así.
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0: ¡Ey, qué pesado!
1: Y bueno, y un abrazo muy fuerte a todas esas radios que siguen atreviéndose a remitir esto, como Som Reggae FM desde Girona, Contrabandas de Barcelona, Radioactivas de Alicante, Radio Almainas de Granada y 97 Irratia desde el centro de Bilbao.
0: Y que compañeros, sin más dilación, comenzamos el programa de hoy. Y como es el último programa de temporada y queremos celebrarlo, tenemos aquí a los compañeros también de Yell House. Miguel, Ignacio.
4: Buenas tardes, compañeros.
0: Pues hola, nada, hola. Hoy terminamos la temporada y, como no, terminar con Vicky Jones y con la Yell House Crew.
5: Nos han dicho que hacían falta palmeros hoy.
0: Bueno, de todas formas, vamos a presentar la birrería de Escándalo en las Ondas y también luego hablaremos un poco del festival del 30 aniversario, que también está la gente del Yell House por aquí, que también está colaborando junto a Vicky también. Bueno, ahora contaremos alguna cosa, ¿no? Pues sin más dilación, compañero Aldo Sorores, y comenzamos.

0: Bueno, pues hoy, para cerrar esta temporada, tenemos una vez más una birra de Dugals. 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
1: No vamos a decir mucho de la birrería de Dugals, porque ya prácticamente esta temporada creo que ha sido una cerveza estrella dentro de los programas de Escándalas Ondas. Cogimos unas buenas cajas de cerveza de Dugals y las hemos ido presentando programa tras programa. Pero en cualquier caso, es bueno repetir y bueno recordar esta magnífica cervecera de Cantabria de Liérganes, ¿no? Creo que es.
0: Sí, señor. Correcto.
1: Y nada, bueno, ya que tenemos aquí a los compañeros de Yale House y también a Vicky, venga, a hacer vuestra cata particular, a ver qué os ha parecido.
2: Pues a mí, que soy celíaco.
0: No me están saliendo bultos, así que bien.
2: Bueno, las cervezas son un riesgo y estas están buenas. O sea, las de Dugal son buenas, le he bebido otra sin gluten, esta está cojonuda.
3: Esta sabe a cerveza, ¿verdad?
2: Sí, hay veces que pillas otras cosas por ahí que son terribles. Esto muy bien, muy buen trabajo.
3: Casi un punto tirando al salado al final, o a lo mejor es algo que habré comido yo hoy, pero está buena.
0: Tenemos un paluego de anchoa por ahí.
3: Pero a lo mejor.
1: No, Dugas es una gran cervecera y además hace unas cervezas espectaculares como estas que estamos viviendo, ¿no, compañero?
0: Yo pulgares arriba para Dugas siempre.
1: Pulgares Esquita, arriba.
2: Muy bien, muy bien.
1: Y bueno, ya que han venido también los compañeros de Yale House, aquí con Vicky Jones, vamos a presentar, bueno, ya lo llevamos presentando desde hace ya un tiempo, es el Festival de Escándalas Ondas 30 aniversario, que será para el 26 de septiembre, así que compañeros, vosotros mismos.
2: Nada, es vuestro aniversario.
0: ¡Venirse!
2: Sí, va a haber una jornada con espectáculos de variedades, desde pues, una tarde hasta lo que podamos hablar por la noche, con conciertos de bandas de aquí. Y DJs, también de aquí nos está saliendo esto un poco chauvinista, la presentación. Pero bueno, queremos juntarnos con todos los que hacen música en Zaragoza. Y bueno, no sé si se pueden decir ya las bandas, la cartel.
1: Sí,
2: no sé,
1: ya
2: si
1: lo hemos dicho, sí.
2: Sí, ya se han dicho.
0: Sí,
2: ¿no?
0: Yo creo que sí. A ver, bueno, si son las bandas de Zaragoza, pues creo que todo el mundo ya sabe quiénes son, pero bueno.
2: Exactamente.
0: Por si hay algún despistado.
2: Magnetofones.
1: Pues... Bye bye.
2: Los Dorados.
0: Oh yeah.
1: Oh yeah.
2: Y Rudy Van Van.
1: Tres bandazas y con alguna que otra sorpresa entre medio o vete a saber qué, cuándo.
0: Y antes y después.
1: Y luego DJs de Zaragoza, que por cierto, vosotros que lleváis un poco el tema de DJs, como
2: pues
1: lo...
2: os podéis imaginar que los sospechosos habituales del Yale House Reggae estarán por ahí. Y luego, pues alguno más. Esto ya...
0: Hasta novedades decadentes se ha ofrecido a pinchar.
2: Ya veremos, está muy, muy solicitada la cosa.
1: Pues bueno, tenemos la cosa solicitada, pero ya iremos avanzando conforme llegue el día. Pero bueno, que sepáis, una buena jornada de música jamaicana y de ska en Zaragoza, protagonizada por bandas de aquí y por DJs de aquí. 30 aniversarios, compañero.
0: Se acompañará con buena bodega y con la sarta de alicates habituales. Pues eso, ya sabéis lo que habrá. Alicataciones, es pagar y lo que haga falta.
1: Vamos, que lo vamos a pasar muy bien.
0: Bueno, si no vamos al hospital, sí.
1: Pues nada,
3: pero estamos cerca del hospital en realidad también.
0: Si es que está todo pensado.
1: Hemos dicho el sitio, la nave del 15, ¿no? Que
2: la nave del 15, por ahí, por cerca de la MAZ precisamente. Así que, oye, por lo menos el recorrido no sería largo.
1: Y eso sería a partir de las 5 de la tarde, ¿no? 4 y media, 5, que es cuando empieza la calajillada popular. Y a partir de las 6 comienzan las bandas. Y luego, cuando terminen las bandas, pues llegarán los DJs. Así que será una noche intensa. Desde aquí os lo recomendamos. Y venga, que esto se me ha quedado. Espera, sí. Y bueno, un

0: Tema tenéis preparado para maridar esta magnífica cerveza. Ya sabéis que nosotros la maridamos con buena música. Y una cosa que nos ha llegado por aquí, nueva, que no tengo ni idea, vosotros la presentáis.
1: Pues bueno, como ya hemos dicho, Dugals viene mucho por aquí, Cantabria ya está más que rastreada, pues nos vamos a ir un poquito más hacia la esquina, nos vamos a Galicia con una banda que no conocíamos, que acaban de editar un EP, y os vamos a sacar con un temita. Son Madame Birds y el tema Dynamite.

Y hoy, después de estas semanas de calor, traigo algo refrescante para irnos de vacaciones bien fresquitos. Vamos a hablar del melón de agua.

Hace 10.000 años, la desertificación del norte de África obligó al desplazamiento de las sociedades cazadoras-recolectoras hacia el sur, a la zona del Sahel y subsahariana, donde algunos grupos se asentaron y comenzaron a practicar la agricultura dentro de la revolución neolítica, que acompañaron con la revolución del pescado y el inicio de rutas fluviales de comercio, y hace unos 3.000 años se desarrolló la metalurgia. Durante el periodo del 1000 a.C. al 1000 d.C. se asentaron al suroeste de la República Centroafricana las gentes que nos interesan hoy, los Babenzele, también Aka o Biaka, protagonistas musicales, parcialmente, por un elemento y técnicas singulares, la flauta de una sola nota, el jindujú. Hechas con el tallo de una hoja de papaya, están cerradas naturalmente por la parte inferior y se sopla de forma oblicua para hacerla sonar. Lo llamativo de la música que se toca con esta flauta es que sí tiene melodía, pero se hace cantando a la vez, alternando el sonido de la flauta con el del intérprete. Se pueden juntar varios para hacer un grupo polifónico y puede combinarse también con otros instrumentos, además de tener recogidos una serie de usos vinculados principalmente con la caza. Como elemento musical, está bastante extendido en toda la zona boscosa africana y lo estaría más si las diversas misiones, tanto cristianas como islámicas, no hubieran barrido cualquier sobresaliente cultural, marginando o desapareciendo a las flautas y a los flautistas. Herbie Hancock nació en Chicago en 1940. Con 7 años aprendió a tocar el piano y con 11 estaba interpretando a Mozart junto a la Orquesta Sinfónica de Chicago. En el 61 es llamado a Nueva York para tocar profesionalmente y en el 62 firma con Blue Note, cuyo álbum debut, Taking Off, abría con la canción Watermelon Man. Y aunque es la canción que vamos a tratar hoy, debemos avanzar en el tiempo. En el 63 inició un periplo de 5 años con Miles Davis, donde empezó a considerar la opción del teclado eléctrico frente al piano, mientras al mismo tiempo daba continuidad a su carrera en solitario con 4 publicaciones más. Empezó a interesarse por el funk a finales de los 60 y empezó a experimentar más libremente. Tomó para sí en este momento su nombre africano, Muandishi, que utilizó también para un nuevo álbum, y el nombre de su nuevo sexteto, que acabaría disuelto no mucho después. Tras la ruptura y tras unos años de experimentación filoafricana, llegaría The Headhunters, grupo de funk prácticamente homónimo a su nueva publicación, Headhunters, donde volvería a aparecer el tema de hoy, Watermelon Man, en una nueva interpretación que incluía un marco para la canción a la manera de la música de los Babenzele y sus flautas jindujú, aunque en esta ocasión con una más prosaica botella de cerveza en lugar de una flauta. Como apunte final, antes de empezar a oír de qué va esto, cabe decir que igual que con el manisero o con la canción de los caramelos, también el señor Sandía es un vendedor ambulante, que canta y atrae con su cancioncilla a quien quiera refrescarse intercambiando dólares por albudecas. Y ese es también el origen de la línea de la melodía, el cray, tangazo en suajili o pregón para su venta.

Y por si no ha quedado claro, nos toca hablar de un grupo misterioso. Hay varias bandas, entre el 62 y el 65 estaban actuando bajo el nombre de Embraceables, y aunque ninguna hay demasiada información, de la que menos aparece es de la que nos interesa hoy. Podemos intuir el año 1962 y hasta ahí, eso esperando que el sello que editó la versión, Devlin Records, no hiciera cosas raras con la numeración.

Dando un paseo por La Habana, las hijas del ministro de Trabajo de Batista deciden que van a entrar en el edificio de la radio cubana y se van a hacer pasar por cantantes profesionales llegadas de la región de Matanzas. Consiguen una audición y, para sorpresa de todo el mundo, ellas incluidas, son un éxito, por lo que se van de allí con un contrato firmado y prácticamente a las puertas de su aparición en televisión. El grupo gana popularidad y acaba llegando el trabajo internacional, primero Estados Unidos, luego México, donde se establecerían por un tiempo, incursionando en el cine y llegando a presentar seguramente su mayor éxito, Corazón de Melón, y más adelante España, donde acaban fijando su residencia, y también conciertos en Oriente Medio. Conforme iban asentando su vida familiar, iban abandonando el grupo. Al final, el quinteto original continuó como un trío, alternando sus componentes según fuera necesario hasta mediados de los años 70.

en 1962 se formaba en Cardiff The Riders, que pasarían a ser otro grupo diferente. No queda claro con la explicación que da Brian Davis, que era el bajista de esta formación múltiple, comparada con la información que hay. Sí fueron los antiguos Riders, unos intermedios Shevels o los efímeros de Afro-Cuban Combo, quienes concurrieron a una competición de grupos en Gales en el 63. El caso es que ganaron y que consiguieron un contrato con Oriole Records, quedando por delante de los futuros Tom Jones and the Squires. Lo que sí está más claro es que tras la victoria adoptaron su definitivo The Shevels. No, pero sí. Y que se trasladaron a Londres en su andadura profesional. Grabaron durante el 63 y 64, antes de que hubiera más cambios en la formación, y en la capital británica tuvieron una estancia de 10 meses en el Flamingo. Al año siguiente, en 1965, versionaban a Hancock.

Jean-Louis King nació en Chicago en octubre del 38. Participaba en el coro, imaginamos que del colegio, y aprendió tanto de los clubes de canto como de sus estudios de ópera. Se especializó en música en la universidad y acabó participando en la adaptación fílmica de Paul Giambès en 1959. En el 63 actuó con The Realettes de Ray Charles en París y empezaba su carrera como solista. Al año siguiente empezó a cantar con The Blossoms. Reemplazó a Gracia Nietzsche porque era blanca y el grupo había recibido una llamada para actuar en televisión en un programa que no quería grupos mixtos. Su estadía en el programa duró hasta el 66. Grabó para Hanna-Barbera Records, subsidiaria de Hanna-Barbera, y lanzó Sings for the In Crowd, su primer y único álbum de estudio, en ese año, 1966, donde estaba incluida su versión de Hancock.

de JBS es la banda de James Brown sin James Brown. En 1970, los músicos que habían ido abandonando a James Brown por su adorable y refinado carácter forman una banda y, paralelamente, Jaime Marrón se da cuenta de que sin músicos pues no puede tocar. Y como los magnates histéricos con las franquicias deportivas, se compra su nueva banda, The Peacemakers. No sabemos si como un ejercicio de redención. Bootsy y Phelps Collins, hermanos, bajo y guitarra de la formación, fueron quienes le dieron forma al nuevo sonido. Poco a poco, los antiguos músicos fueron regresando y cuando ese regreso casi se hizo completamente material, los protagonistas del nuevo sonido se fueron yendo. Pero no importó porque la banda empezó a funcionar en 1971. Fred Wesley, el trombonista, era el único solista que tenía, y Brown consiguió convencer a Maceo Parker para que regresara también. Desde el 73, ya con la formación prácticamente reconvertida, el grupo empieza a actuar de forma independiente con diferentes nombres, y cuanto más débil se hacía la figura de James Brown, más independencia tomaba la banda. Al final, en 1975, Wesley, el que había sido el director y el primer solista, abandona la banda para entrar en Parliament, movimiento que copiará Parker poco después, arrastrando a la salida a prácticamente todo el grupo, cesando la actividad del conjunto ese mismo año. James Brown sigue usando el nombre de la banda, aunque sus integrantes fueran otros. En 1972, la banda, con o sin Brown, lanzaron su versión del San Diego.

Y ya para terminar, vamos a volver a nuestra isla favorita, a hablar de un grupo bastante conocido, ya hemos hablado alguna ocasión por encima. Vamos a especificar un poco más. El grupo de Byron Lee, esto es Dragonaires o The Ska Kings, dependiendo de la grabación, se formó alrededor del 50, inspirado por el nombre del equipo de fútbol americano en el que jugaban él y Carl Brady. Dragonaires, imaginamos, el otro fundador, y empezaron tocando mento para celebrar precisamente las victorias del equipo. Lee decidió dedicarse profesionalmente a la música y en el 56 de Dragonaires ya eran habituales de los hoteles, integrando música de moda y por supuesto el ska en cuanto llegó. Su primer single, Dumplings, del 59, fue a cargo de Edward Seaga. En el 61, la banda aparecía en la película de James Bond, Doctor No, interpretando varias canciones y teniendo también su momento en pantalla, aunque las grabaciones de verdad fueron de Ernest Ranglin. A través de Seaga, que iba escalando posiciones en política, fueron seleccionados para la muestra internacional del 64 en Nueva York. Sin embargo, Lee no estuvo satisfecho con la acogida y, viendo que disminuía su popularidad interpretando este estilo, giró hacia el calipso y se llevó a la banda a hacer giras por Trinidad y Tobago, no sin antes ofrecernos en ese 1964 su versión de Watermelon Man.

0: Y eso ha sido todo por hoy. Para despedir la temporada, durante la sección Liquidator de Harry J, James Ray de Crystalites, Capo de Granada, Sam Hippie Boys, Napoleón Solo de Lynn Tate, Fat Dog de Joe Gibbs, One Eyed Giant de Baba Brooks, Champion de Gigi All Stars, Tom's Version de Herman Marquis y The Man with the Watermelon Head de Ron and Nancy, que es lo que está sonando y que evidentemente pues no, ya no pertenece aquí.
1: Ya. Pertenecer a todo el mundo. Muchas gracias, Vicky Jones, otra vez por estar aquí.
0: A vosotros.
1: Nos volvemos a escuchar a finales de septiembre. Nosotros cogemos vacaciones. Agosto cerramos. Tenemos que preparar muchas cosas. Y el 26 de septiembre nos veremos en el aniversario de Escándalas Ondas. Y antes pasarán por aquí la gente de Yell House, Vicky Jones y nosotros, que estaremos durante al principio de septiembre por aquí en Radio Topo 101.8 de FM. Para terminar, una convocatoria que tenemos aquí a Miguel de Yell House, que más se lo va a pasar que te cagas en esa pinchada que se hace. Bueno, tú cuéntanos.
2: Sí, nada, voy a comentar que una pinchada que se organiza el sábado que viene, que por mi parte este verano va a ser bastante tranquilito a nivel festivales, conciertos. Bueno, ya veremos qué se cuece. Pero David Diz, el tatuador y DJ de Orense, que vino a pinchar hace un par de Yell House, hace un par de años, al festival, que trajo la exposición de pieles de 7 pulgadas, pues organiza con más gente ahí un evento en Allariz, en Orense, que tiene una pinta tremenda, se llama Bulla, y van a montar un sound system ahí a la orilla del río. Va a haber un montón de gente, de amigos conocidos, DJs desde las 12 de mediodía, parrillada popular, estará por ahí Alfonso, Torpedo 17, de Segovia, el Naken, Jules Bar Saulona, bueno, el Bono, bueno, va a haber muchos DJs de Galicia y de todas partes de España que van a ir por ahí, así que yo no me lo voy a perder y estaré por ahí, así que animo, si andáis por la zona, a acercaros a Allariz, en Orense, Bulla.
1: Tiene muy buena pinta.
2: Muy buena pinta, sí.
1: Bueno, ya nos contarás a la vuelta.
2: Exactamente.
1: Pues nosotros ya despedimos, compañero. Ya finito, ¿qué?
3: Una temporada más.
1: Pues nada, muchas gracias a todos por estar aquí. Yell House, Vicky Jones. Nano, hasta la próxima temporada. Bueno, nos tomaremos una cerveza luego por ahí. Pero bueno, que eso, que nos escuchamos la siguiente temporada. Y vamos a dejaros con un tema que ha preparado Vicky ya para finalizar el programa de hoy.
0: Sí, muy, muy en la línea de lo que hemos escuchado.
1: Tú mismo.
0: Nos ofrecen una de sus interpretaciones la gente de la tribu, bueno, del grupo étnico, mejor, Vámensele.
1: Hasta
0: dentro de 5 semanas.
3: Sí. Una laurri, pero no vamos.
1: Hasta septiembre, chao.

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John Bon Jovi tuviera en el hipotético caso, que claro que John Bon Jovi tuviera un hijo con el rey, se llamaría John Bon Jovi, John Bon Jovi. Claro, pero claro, si tuviera un hijo con James Bond, se llamaría James Bond, no, James Bond, no, se llamaría

0: Cruises.
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0: Te damos la bienvenida a un nuevo episodio del Canto de la Tripulación y lo hacemos con una entrega en la que la radioficción va a tener el 100% del protagonismo. Y es que en estos meses de verano es cuando menos tiempo tenemos para dedicarle a hacer radio, por eso que los episodios estén siendo más irregulares. En cualquier caso, seguiremos procurando publicar episodios más de vez en cuando de lo que veníamos haciendo. Episodios en los que, por una parte, las recomendaciones literarias, pero también las radioficciones de la mano de Marta Baonza Jerez y nuestras compañeras de Traducine volverán a ir apareciendo. Para romper el hielo, hoy te traemos Extraños en un BlaBlaCar, una radioficción dirigida por Eva Barquero Tecedor, una historia que desde ya te decimos que no te va a dejar indiferente. Te emitiremos unos 58 minutos, pero si quieres saber el final, ve a la entrada de este episodio en la web de Radio Almaina, o la Irola Irratia, o la 97 Irratia, y lo podrás encontrar entero. Así que, sin más explicaciones, comenzamos.
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2: Sábado 6:50 de la mañana. Aún no ha amanecido, pero el calor parece haberse perpetuado entre los muros del hospital 12 de octubre. Quizá también dentro de ellos. Cuando miro hacia la penumbra del pasillo de mi planta, creo ver cómo el éter crepita, ondula y difumina los contornos en la distancia. Parece que Helios y Hefestos al fin se han amotinado y su impía unión les ha envalentonado hasta el punto de invadir los otrora impenetrables dominios de la todopoderosa Nyx. Puedo ver una enorme luna llena en lo alto del cielo, empecinada en brillar, revolviéndose colérica contra el alba que amenaza con ocultarla. Ella resiste, sí, hermosa, altiva y salvaje, mas su efecto en el ambiente es tan solo estético,

0: de una especie de artificio que vale poco más que nada. El sol le ha ganado la partida, incluso en la penumbra, y por ello el aire permanece estático y está al rojo vivo, abrasando toda vida y esperanza. Es una madrugada que, escanciándose nociva sobre un puñado de organismos que tienden a escindirse y resquebrajarse dentro de este aciago edificio, podría ser epónimo de muerte. Miro el reloj que cuelga tras el mostrador de recepción mientras corro hacia el almacén de enfermería. De este turno no salgo a la hora, ni aunque se alineen Júpiter, Venus, Plutón, todos sus puñeteros satélites y el resto de nanoplanetas de la Vía Láctea. Pienso, mitad encolerizada, mitad avergonzada. A la señora en gracia le ha dado una hipoglucemia severa. Una de las gordas de las que parece que tiran del alma hacia afuera y dejan el cuerpo en stand-by, a la espera de ver si el noúmeno se atrinchera y dice que no, que aquí se queda, por sus narices, en este mundo de pesares, o si por el contrario, el desmayo y la bajada de constantes vitales subyacentes a la falta de glucosa toman un cariz luctuoso y sempiterno. Un desenlace de velorio, mortaja y plañideras. Y a causa de esta refriega entre la vida y la muerte, es por lo que voy corriendo como alma que lleva el diablo a por un kit de glucagón que habrá de hacer Diana en la panza de la señora en gracia en breves segundos, si no queremos que la buena mujer se nos pase al otro barrio por la vía rápida. Mientras avanzo por el pasillo, no puedo evitar mirar de soslayo hacia las manecillas del reloj. Y con cada una de sus sacudidas, mi mente recrea maliciosamente la imagen del Mercedes-Benz del desconocido que habrá de hacerme de chofer. Un automóvil negro como el futuro de mis planes vacacionales a corto plazo. Abandonando la glorieta de la plaza del emperador Carlos V poco más tarde de las 8 de la mañana. Momento y lugar en el que yo debería encontrarme, maletas en mano, para iniciar el viaje hacia las arribes del Duero, junto a esos dos acompañantes que solo conozco por foto. Por foto de perfil, siendo más precisa. Dos seres humanos, en definitiva, a los que debo desvirtualizar para compartir asfalto, un pedacito de vida y, sobre todo, gastos de gasolina y peaje. Eso sí, para poder alcanzar tal desenlace, las piezas del puzzle de esta caótica madrugada deben volver a encajar. Y ahora mismo, la mayor parte de ellas están desperdigadas, extraviadas y casi rotas. ¿Cómo es la mente, Dios mío? La señora en gracia yace en la cama, blanca como el hielo jamás hollado del Polo Norte, como diría mi abuela, más pa' allá que pa' acá, y yo solo puedo pensar en que voy a perder el maldito BlaBlaCar que habría de llevarme hasta el pueblo y en que voy a tener que rehacer lo planeado para poder llevar a cabo mi travesía. Y sí, también pienso en que me van a poner una mala valoración en la aplicación por no presentarme a las 8 en la glorieta de Atocha como habíamos acordado. Creo que voy a dejar tirados a conductor y acompañante, y aunque sea por causas ajenas a mi voluntad, dicha ruptura del compromiso es una auténtica faena. Una de las gordas, de las que molestan y hacen que menten a tus familiares. Pero qué diablos, todavía se puede obrar el milagro, si es que los dioses me son propicios y no se empecinan en poner más trabas a esta odisea matutina. He de decir en mi favor, en este asunto de mi aparente desapego ante la tragedia de la señora en gracia, que lo estoy dando todo para que el derelicto llegue al fin a buen puerto. Me estoy moviendo a una velocidad rayana a la del sonido, para evitar el desenlace fatal. No, la señora en gracia no se nos va a ir delante de mis narices. Palabra de enfermera concienciada. Así que entro en el almacén y me dirijo sin titubear hacia la nevera que custodia la salvación de nuestra residente. Todos son gritos y gestos apremiantes en este tumultuoso amanecer en el que alguien se ha empeñado en tocar a muerto. Abro la puerta metálica del refrigerador, localizo el medicamento y comienzo el proceso sin titubear lo más mínimo. Introduzco el líquido transparente que contiene la jeringa en el vial y lo agito, mezclándolo con el polvo que hay dentro del envase. Lo muevo de lado a lado con suavidad, o eso creo, mientras corro de vuelta hacia la habitación de la señora en gracia. Cuando estoy a punto de traspasar el umbral, observo que Manuel, en la sala contigua a la que dirijo mis pasos, ha empezado a bramar a los cuatro vientos mientras se arranca a tirones la vía del brazo derecho. Un caos técnico a la cefálica en toda regla. Creo que Manuel acaba de darme la puntilla, Va a hacer falta un auténtico milagro obrado por el nazareno para que pueda estar a las 8 en la puñetera glorieta en la que ha de esperarme el Mercedes-Benz color negro desesperanza de Daniel. Cuando pellizco los pliegues cutáneos de la zona abdominal de Engracia, un sudor frío y pegajoso que embadurna la superficie de su piel como una pátina parece querer fusionarse conmigo. Rebosa entre mis dedos como si fuese engrudo fresco. El tacto es correoso e incómodo y me recuerda al agua estancada de una ciénaga. Dios quiera que esta buena mujer no quede atrapada entre las arenas lodosas que dormitan bajo la superficie de esos lugares y se convierta en pasto para las ignotas criaturas que moran allá abajo, lejos de los inconscientes ojos de la humanidad. Atravieso epidermis, dermis e hipodermis con la aguja y aprieto el émbolo de la jeringa subcutánea mientras observo, en la más absoluta soledad del cuarto hospitalario, cómo el líquido, que habrá de ser la panacea en esta situación de emergencia, desaparece en el interior del organismo que yace inánime sobre el colchón. El personal se ha pasado a la fiesta de la habitación de al lado. Allí está ahora la algazara. Objetos metálicos rebotando contra los muros, los «agárrale las piernas» y «cuidado que muerde» de los compañeros y, por encima de todo, gruñidos guturales, amenazas e insultos. Los que profiere el señor Manuel, claro. Berridos que lanza a los cuatro vientos mientras se revuelve como un depredador herido que enseña los dientes, saca las zarpas y lucha por su vida.
1: ¡No volveréis a meterme ese veneno en mis venas, panda de desalmados! ¡Me arrancaré estos tubos del diablo una y mil veces si fuese necesario! ¡Jamás controlaréis mi mente!
0: Condenadas noches de luna llena. No sé qué extraño poder de atracción ejerce el astro sobre todos nosotros, pobres mortales, pero cuando su desvergonzada redondez nos alumbra desde lo alto del cielo, la planta de pacientes con demencia del hospital se convierte en un auténtico campo de batalla. Y si nosotras somos los mirmidones de la sanidad pública, bien nos haría falta un Aquiles que nos espoleara en la lucha y nos guiara entre tanto caos y abstrusa oscuridad. Paulatinamente, el ambiente se calma. Los sonidos, las malas vibraciones y la activación parecen afogonarse, ahogándose en un chisporroteo sordo en las aguas del leteo. El hospital vuelve a dormitar cuando la contención química y mecánica hacen su efecto en la habitación de al lado y el chute de glucagón hace que Engracia no llegue a cruzar la estigia y pueda regresar al mundo de los vivos. Es tan solo una efímera tregua, por supuesto. En apenas unos minutos empieza la ronda de desayunos, el aseo, los cambios posturales y el trajín asociado a la venida de un nuevo día. Pero afortunadamente, eso es cosa de las compañeras del siguiente turno. Mi aportación a esta batalla sanitaria ha llegado a su fin y creo que el corneta ya está tocando retirada. Como una sibila capaz de leer la mente, Macarena se asoma a la puerta con gesto apremiante y una sonrisa preciosa dibujada en su rostro.
2: «Venga, Marta, mi niña»,
0: me susurra con su voz cantarina mientras hace un gesto con la cabeza en dirección a la salida del hospital.
2: «Vete de aquí a la carrera, que yo te cubro hasta que se cambien las combis del turno de la mañana. Al final no llegas al BlaBlaCar ese».
0: No discuto. Le doy un beso en la mejilla. Uno enorme, de los que llevan una dosis de cariño concentrado. Ella se ríe mientras me empuja hacia las taquillas. Y allá voy, sin dilación. Cojo las dos maletas casi sin detenerme y salgo a la carrera. Solo me cambio el calzado antes de marcharme. Unas buenas Asics van a convertirse en un aliado inestimable para tratar de llegar al encuentro a la hora pactada. Los zuecos del trabajo hubiesen significado derrota y seguramente un buen tropezón al echar a correr por las calles de Madrid, que bien podría procurarme un golpetazo de récord asociado a serias probabilidades de sangre saliendo de mi cuerpo a grumosos borbotones. Así que en este asunto en particular, vísteme despacio que tengo prisa. Las puertas de cristal se abren y salgo en tromba como una horda vikinga, haciendo rodar las maletas como si fuesen los arietes con los que habré de conquistar todas las murallas que se interpongan en mi camino. Corro y tiro del equipaje a lo largo de la calle, incansable, mientras el sol se empeña en asomarse para sobrecalentar el ya de por sí caldeado amanecer. 350 metros me separan de la parada de autobús. Sin los sobresaltos de última hora, podría haber recorrido estos mismos parajes hace ya al menos media hora, con la parsimonia del que tiene a los Eternos bajo su control. Pero yo siempre ando en enconada refriega contra esas caprichosas deidades, así que me muevo todo lo rápido que me permite mi anatomía, notando el cosquilleo de la premura en la boca del estómago. Veo a lo lejos el autobús de la línea 85, el de las 7:45, llegando a la parada. Aprieto el paso, jadeante y sudorosa, pensando que si pierdo el directo, unos minutos que podrían marcar la diferencia entre éxito y fracaso se me van a escurrir entre los dedos como un puñado de arena demasiado fina. Tenso la mandíbula, muerdo el bocado y tiro de las maletas. Ya llego. Cuando estoy a 20 metros de mi objetivo, observo al último pasajero de la cola desaparecer por las escalerillas de entrada. Así que grito: ¡Espere! ¡Ya llego! ¡No se marche! Me da una vergüenza horrible levantar la voz en mitad de la calle. Mucho más a estas horas de la mañana, pero no me queda otra. Tengo ambas manos ocupadas, así que no puedo hacer gestos, y mi llegada a las Arribes de hoy depende en gran medida de no perder ese dichoso autobús. Así que, sí, grito, alto y fuerte, del mismo modo que lo hace el Padre Tiempo en las profundidades de su ignoto reino. Esos dominios incomprensibles en los que el pasado, el presente y el futuro se restriegan entre sí, confundiéndolo todo. Sudo, jadeo, corro, me desgañito y al fin llego. Casi 30 segundos después de la subida al bus del pasajero que cerraba la cola. A medio minuto del último de la fila. No creo que la gesta haya sido en verdad mérito mío. Me da la sensación de que el conductor me ha visto por el retrovisor y me ha esperado. Ya ves, aún queda buena gente. Parece que no todo está perdido. Le agradezco el detalle una y mil veces mientras saco la tarjeta y la paso por el lector. Vuelvo a darle las gracias al escuchar el pitido que vomita el aparato, ese que me franquea el paso hacia los asientos, hacia el ansiado descanso de la fiera guerrera. Me siento en el primer sitio que veo libre. Abro la maleta pequeña, rebusco en la funda de tela lateral y saco mi teléfono móvil. Aprieto el botón de desbloqueo mientras miro hacia la pantalla, convencida de antemano de la mayor de las fatalidades. Como imaginaba, esta permanece inmutable. Por segunda vez en esta mañana me topo con ese color negro desesperanza que parece estar cebándose en mis carnes a base de bien. Muy bien, Marta. Otra vez que se te olvida poner el móvil a cargar antes de empezar el turno de noche. Resoplo resignada. Bienvenidos a mi vida, queridos espectadores, al show del descontrol y la improvisación. Pasen y vean, el espectáculo es de primera y dudo mucho que les defraude. Me acomodo en el asiento intentando reponerme del esfuerzo, del de la carrera desde el hospital hasta el autobús y del de la paliza física que supone el turno de noche. Sé que la cosa está fastidiada, que lo más probable es que, al no poder avisar ni a Daniel ni a Sergio, los chicos con los que iba a compartir el bla bla car hasta las Arribes, estos se marchen dejándome en tierra. Me va a tocar volver a casa, enchufar el móvil para cargarlo, quizá echarme una pequeña cabezada para reponer energías y llamar a mi novio Roberto para ver cómo diablos rehacemos nuestros planes. Pero bueno, ¿qué cosas digo? Todavía hay esperanza. Todavía no se ha perdido la guerra. Voy a concentrarme mucho y voy a visualizar el resto de la mañana saliendo a la perfección. Sé que voy a llegar a la estación en poco más de 15 minutos y pienso correr por la calle de Atocha como si mis zapatillas fuesen las sandalias aladas del mismísimo mensajero del Olimpo. Voy a conseguirlo, claro que sí. Y cuando levante la vista hacia el horizonte, hacia la caótica y ciclópea encrucijada arterial que es la glorieta de la plaza del emperador Carlos V, el Mercedes-Benz negro estará allí parado, majestuoso, esperando mi llegada para emprender la travesía. Como si el automóvil fuese la barca y Daniel el barquero, mi particular Caronte. Aquel al que habré de entregar las monedas para que inicie al fin el anhelado y temido último viaje.
3: Capítulo 2.
4: Me gusta conducir por Madrid. El ajetreo, las prisas, el caos. Moverme y poder exhibirme entre las inmensurables riadas de gente de mi ciudad me excita. Casi hace que cual místico alcance el éxtasis. me hace entrar en trance y me la pone dura. A las 8 de la mañana detengo mi Mercedes-Benz clase A en la rotonda de Atocha, sobre el enrejado amarillo para taxis que hay frente al establecimiento de Taco Bell. Echo un vistazo a mi alrededor y veo a un chaval joven, ataviado con unas bermudas horteras y una camiseta de los Boston Celtics, que me mira fijamente, con una sonrisa bobalicona y una expresión interrogante cinceladas en su rostro. Parece que la timidez o la inseguridad le inhiben y le impiden hacerme algún tipo de gesto, pese a que debe tener absolutamente claro que yo soy el conductor del BlaBlaCar. ¿Qué otro cochazo como este ves parado en el sitio y hora acordados, pedazo de idiota? Pienso mientras hago un gesto hacia él, levantando mi mano derecha. ¿Qué pasa, Sergio? Mi voz se proyecta a través de la ventanilla abierta. El chaval transforma su expresión en una de alivio, levemente más confiada y serena que la anterior. Sonríe y me devuelve el saludo mientras tira de su maleta hacia mi posición. No hay duda. El empollón es exactamente igual que su foto de perfil de la aplicación. Pelo moreno muy corto, gafas de pasta, piel blanca de no muerto alérgico al sol. Lo dicho, un ratón de biblioteca. Un sapientín axiomático. Mete los bultos detrás y cuidadito, no sea que me rayes la tapicería o le des algún golpe al coche. Le digo mientras gesticulo con la cabeza hacia la parte trasera del Mercedes y acciono el mecanismo que abre el maletero. Solo me faltaba que alguno de los tarados del BlaBlaCar me estropease uno de mis templos, de mis preciosos tesoros de valor incalculable. Mi coche, mi casa, mi ropa, mi pelo y mi cuerpo. Esos son los cinco pilares que me sustentan. Son el secreto a voces de mi éxito. Son mi vida. Este automóvil es, de todos ellos, mi última y más preciada adquisición. Casi 50.000 euros de metal, combustible y caucho que rugen como el rey de la selva. O, si el momento lo requiere, ronronean seductoramente como el más tierno de los meninos. Me he tenido que empeñar hasta las trancas para adquirirlo, claro está. Pero el esfuerzo lo merece. Con creces. No hay hembra que se resista a la suma Daniel más Mercedes-Benz. No hay hombre que no se sienta absolutamente abrumado al percibir el resultado de la ecuación. Yo soy, sin duda alguna, el macho alfa de la manada. Sergio abre el maletero del Mercedes con sumo cuidado y mete su maleta con gestos lentos y delicados. Casi me hace reír a carcajadas el mimo con el que realiza la operación. Menudo pringado es este niñato. Cierra el maletero muy despacio y se dirige hacia la puerta del copiloto por el lateral del coche. Casi estoy a punto de decirle que ese es el sitio de Marta cuando la abre, que él debe sentarse detrás. Pero no lo hago. Hay veces en las que lo mejor es dejar que el mundo fluya de forma natural.
3: ¿Qué tal? Soy Sergio.
4: Me dice, tendiéndome la mano una vez se ha acomodado a mi lado. Daniel. Confirmo lo evidente mientras estrecho su mano. El chaval echa un par de rápidos vistazos en derredor. Se ajusta el cinturón de seguridad y pregunta, sin borrar de su rostro esa sonrisa medio nerviosa, medio bobalicona...
3: ¿Marta no ha llegado todavía?
4: No. Respondo secamente ante su segunda pero grullada. 2 de 2. El chaval es un fiera estadísticamente hablando. De hecho, ¿no era precisamente estudiante de matemáticas? Sí. Creo recordar haberlo leído en su perfil. Estará al caer. Añado como de pasada, por romper el hielo. Por darle un poco de cancha al muchacho y no cebarme demasiado en su estúpida y banal conversación. Como si mis palabras fuesen la precisa premonición del mejor de los oráculos, una chica con aspecto de tener algo menos de 30 años se detiene en la acera, a unos metros de nuestra posición. Está desgreñada y sudorosa, pero es lo que toca. La mañana es un bochorno inaceptable. Aún así, se ve que está buena de pelotas. Tiene el pelo largo, castaño claro, y viste unos pantalones vaqueros cortos y ajustados que le remarcan un culo top. ¿Qué coño top? Topísimo. Unas zapatillas y una camiseta azul de tirantes muy escotada completan el monumento. Vuelve la mirada hacia mí, preciosa, pienso. Si tienes carita de ángel, creo que voy a cometer alguna locura.
3: ¿Crees que será ella?
4: Pregunta Sergio, señalando hacia la amazona que habrá de cabalgar mi semen tal. Observo de nuevo a la mujer de la acera, tratando de relacionar su cara con la foto del perfil que hizo la reserva del viaje hace un par de semanas. Ojos castaños, facciones suaves y proporcionadas, y el mismo color de pelo. El peinado es diferente. Imagino que la fotografía no será muy actual. ¿Qué coño importa? Esas piernas largas y sinuosas y el sugerente escote son, sin lugar a dudas, seña de identidad suficiente para obtener el billete de pasajera en mi barca del amor. Con ese cuerpo y esa mirada, podría subir como polizón, si ese fuese su deseo. Ya encontraríamos la forma de que pagase la travesía. No tengo ninguna duda. Susurro, más para mí mismo que para mi interlocutor, mientras me inclino hacia la ventanilla del acompañante del Mercedes y aparto con mi brazo derecho a Sergio, estampándolo contra el respaldo del asiento para sacarlo del plano de la secuencia de la película que está a punto de iniciarse.
5: ¡Eh, Marta!
4: Grito, proyectando mi cuerpo hacia el de la mujer. Ella permanece mirando hacia su izquierda, ajena todavía a mis atenciones.
5: ¡Marta! ¡Aquí! ¡Soy Daniel!
4: La diosa se vuelve al fin hacia mí. Sí, su cara es un auténtico himno a la perfección y a la lujuria. Sonrío, con esa sonrisa de galán que me ha permitido poner la pica en una miríada de colchones y catres. Ella me escruta, silenciosa y suspicaz, dubitativa. Echa un vistazo al coche y, a su vez, también sonríe. Imagino que al fin ha reconocido el carro celestial que va a llevarla de viaje hasta el mismísimo paraíso.
5: «Venga, monta»,
4: le digo sin variar un ápice mi postura de galán. Soy Kull el Conquistador y ella es Aquilonia, o Camelot, o Gondor. ¿Qué coño importa? Es el reino que va a postrarse, sumiso y conquistado, a los pies de mi magnanimidad. Comienza a acercarse, cargando con su maleta y su mochila, contoneándose de una forma que incita, como el más mortífero y cautivador de los ofidios. Se inclina sobre la ventanilla, dejando entrever de forma maliciosa dos escarpados montes de lujuria que me ponen el rojo vivo.
3: «Hola, Marta. Soy Sergio»,
4: le dice el puto crío, zafándose de mi brazo y tendiéndole esa estúpida mano infantiloide que no viene a cuento y que hace añicos el ambiente. A tomar por el culo la dulce melodía de seducción. Marta mira la mano y hace un barrido con la mirada por el interior del vehículo. Cuando parece que la situación ha pasado el control de su escáner visual y mental, responde al fin al gesto del chaval. Una lástima que el niñato fuese el primero en reservar plaza para el viaje, pienso. Si la solicitud de Marta hubiera llegado antes que la suya, hubiera cerrado la travesía en la aplicación, y ahora tendríamos por delante 4 horas de íntima complicidad sin parangón. Sí, es una pena. Tengo el erotómetro por las nubes, marcando sobradamente el nivel máximo. Hay serias probabilidades de que el sistema colapse. De hecho, the system has failed, amigo. Salgo del Mercedes, mostrándome en todo mi esplendor. Camiseta ajustada y bermudas un par de tallas más pequeñas de lo que deberían, para dejar muy poquito a la imaginación. Cuerpo esculpido en el gimnasio con sobrada capacidad amatoria. ¿Qué tal, Marta? Le digo de forma melosa, mientras me inclino hacia ella para darle 2 besos. Se aparta, me hace la cobra, como la reina de las serpientes que es, y me ofrece la mano mientras sonríe con seriedad impostada y juguetona.
0: Un placer.
4: Estrecho su mano, recreándome en su tacto, demorándome más de lo necesario, y le devuelvo la sonrisa. Yo también sé jugar a este juego, preciosa. Yo inventé el juego, ¿sabes? Rodeo el coche y abro el maletero. Miro a Marta con fijeza. Me coloco el pelo con un movimiento de cuello y acto seguido me paso mi mano derecha por la cabeza, haciendo que mis dedos se entremezclen con el cabello. Hago un gesto para que Marta, que sigue parada al lado de la ventanilla del copiloto, mirándome de forma enigmática, me confíe al fin su equipaje. Tras unos segundos de pausa dramática y necesaria, la princesa del cuento sonríe, emite un tenue bufido mientras mira hacia el suelo, niega imperceptiblemente con la cabeza y al fin viene a mi encuentro. Me ofrece la maleta y la mochila con descaro, casi de forma violenta. Las meto dentro del coche, cierro el maletero y le guiño un ojo. Ponte cómoda, preciosa. Todo lo mío, sin ninguna duda, es también tuyo. Y de esa forma damos comienzo a un viaje que a todas luces va a ser una experiencia inolvidable.

0: Capítulo 3.
1: Conduzco mientras soporto la cháchara intrascendente de Sergio y los aislados comentarios de Marta, que muy de vez en cuando le brinda como respuesta. Sergio lleva más de 100 kilómetros hablando de música, de cine, de libros y de otras tantas estupideces de similar calibre. Sus gustos son cuando menos cuestionables, por no decir ridículos, y su estilo de vida una concatenación de conductas carentes de funcionalidad que no lleva a ninguna parte. Vamos, una pérdida de tiempo. Casi es mejor estar muerto que llevar esa vida vacía, que sin embargo, él se empeña en airear a los cuatro vientos. Marta es una mujer peculiar. Lleva todo el viaje como ausente, alternando momentos en los que gira la cabeza sobre el respaldo del asiento trasero del Mercedes y se queda como embelesada mirando por la ventanilla, con otros en los que parece analizarnos concienzudamente desde ahí detrás, entrecerrando los ojos y paseando la vista desde el asiento del conductor al del copiloto, como si ésta tuviese la capacidad de traspasar la materia y calibrar la pureza de nuestras almas.
0: De todas formas, y aunque firmar esto pudiese acarrearme más de un improperio por parte de los defensores de la palabra escrita frente al celuloide,
1: vomita Sergio en una especie de monólogo autocomplaciente.
0: Sigo manteniendo que la parte de la trama que transcurre en Londres está mejor desarrollada y contribuye a una mayor coherencia argumental en la película de Coppola que en el manuscrito de Stoker, ¿no creéis? Con ello no quiero decir, ni mucho menos...
1: Su palabrería me resbala. Entra por mis oídos produciendo las vibraciones necesarias para estimular la inervación de mis nervios auditivos. Pero su insulso poder excitatorio se ahoga en la vacuidad de lo absurdo e intrascendente, en una maraña neuronal incapaz de establecer comunicación sináptica de ningún tipo. Mi cerebro ahora mismo está ocupado en otros menesteres. Mi materia gris moldea curvas, percibe la salvajado hedor de las feromonas y me mantiene alerta. Muy, muy excitado. Me agarro con fuerza al volante y conduzco del mismo modo que hago el amor, con pericia, seguridad, fuerza y precisión. De esta forma manejo la majestuosa calesa que transporta en su interior a la princesa del cuento. No puedo evitar el mirarla una y otra vez por el espejo retrovisor interior. Veo sus piernas, largas y bien formadas, ese pantaloncito vaquero que se le ajusta y parece una obscena invitación a la lujuria y a aquello que está prohibido, o debería estarlo. También observo sus ojos, felinos y acechantes, sus pechos y esos labios que podrían comerme entero y no dejar ni rastro de mi ser en este mundo. Y sobre todo, veo sus manos, son preciosas. La mayor parte del tiempo, Marta las mantiene estáticas sobre su regazo. Son un par de manos finas, delicadas y estilizadas que a su vez desprenden un halo de fuerza y fiereza. Con ellas podría agarrármelo todo y no soltarlo hasta que me quedase agostado. Vacío, pero con ganas de mucho más. He observado que cada 5 o 10 minutos Marta lleva a cabo una especie de estereotipia que imagino es fruto de la ansiedad. Quizá es mi presencia la que hace que su cuerpo reaccione y no le dé tregua. El movimiento repetitivo que realiza es el de llevar la mano izquierda al bolsillo del pantalón. Y allí mueve los dedos una y otra vez, como jugueteando con alguna especie de objeto. Quizá ahí dentro tenga su tótem, un amuleto que le aporta paz y sosiego y que le ayuda a que sus deseos se hagan realidad. Es su particular pata de mono. Cuando quieras puedes meter la mano en el bolsillo de mis pantalones y juguetear con lo que te encuentres allí, preciosa. Me digo cada vez que la observo llevando a cabo el ritual.
0: Es cierto que la fama del personaje ha trascendido mucho más que el propio autor. Pero puedo aseguraros que Robert Howard es mucho, muchísimo más que las aventuras de espada y brujería del famoso...
1: Continúa Sergio con su bucle infinito de diarrea verbal, quizá también mental. Marta entrecierra las piernas y las restriega una contra otra, arriba y abajo, una y otra y otra y otra vez, en un sempiterno roce de carne contra carne que manda sus señales con precisión milimétrica al receptor de antena que hay entre mis piernas. La tensión sexual se me hace incontrolable. Me desborda por completo. Compañeros, digo de pronto, interrumpiendo el insufrible speech de mi copiloto. Vamos a parar para tomar café y, si alguno lo necesita, para hacer una visita al baño. Lo que yo necesito es que el aire exterior inunde mis pulmones y me ayude a calmar mis impulsos. El olor que emana desde el asiento de atrás embadurna mis mucosas y ha puesto mi sistema nervioso central al baño, María. Tengo a Marta haciéndose hueco entre mis vísceras. Soy magma inquieto que bulle y busca una salida para no implosionar, cautivo en las profundidades de un organismo que está a punto de calcinarse. También busco recrearme en el cuerpo de Marta y a poder ser arrimarme un poquito a ella. Rozarme con su carne, para que note que estoy ahí, para que sepa que yo quiero exactamente lo mismo que ella. Tomo el carril de salida de la autovía y aparco el coche frente al restaurante anejo a la estación de servicio. Cuando giro la llave y el motor se detiene, me giro hacia Marta, ignorando por completo al cero a la izquierda de esta cifra de tres elementos. ¿Un café, guapa? Yo invito. Pregunto, fijando mis ojos en los de ella mientras poso en un supuesto gesto casual mi mano en su rodilla derecha. Marta me mira, muy seria, pero no me retira la mano. Su piel es cálida y suave. Algo me dice que lo que percibo bajo mi palma es también hielo macizo y peligroso que congela y mata con el contacto prolongado.
2: Si nos importa, prefiero quedarme en el coche. Estoy destrozada. Si echo una cabezada de 10 minutos, puede que me recupere un poco.
3: Pues yo sí que te acepto ese café.
1: Me dice Miliki a la vez que abre la puerta del copiloto. Sale del coche y se estira, sonriendo de forma bobalicona. Me dirijo a la barra del bar de la cafetería del restaurante, dejando a la chica atrás. Se está haciendo la difícil. Eso me gusta. Pido un café con leche y con hielo, y Sergio, uno solo. Nos sentamos en una de las mesas del local, y mientras mi compañero continúa con su show desperdiciando saliva y palabras, «¿Cómo están ustedes?», pienso que un pequeño cambio en el itinerario de nuestro viaje puede brindarme la ansiada oportunidad que deseo, que Marta y yo deseamos. Sergio, he pensado que voy a ir por la carretera de Vitigudino y no por la de Ledesma, digo de pronto. Mi interlocutor me mira, dejando en el aire una estúpida reflexión sobre un libro titulado Cabal, de un tal Clive Barker. Mis palabras han obrado el milagro. El friki guarda al fin unos segundos de silencio antes de responderme.
3: Pero, no sé, ¿piensas desviarte por Villarmayor hacia Ledesma?
1: Me dice. Creo que sospecha que mi plan es quedarme a solas con Marta. No. Mi idea es llegar hasta Vitigudino y desde allí continuar hasta Aldea Dávila para dejarte a ti. Después Marta y yo volveremos por Masueco. La dejaré en su pueblo y yo continuaré hasta Trabanca. Sergio me mira concentrado, analítico, frotándose compulsivamente el mentón.
3: No es la ruta que propusimos en la aplicación.
1: Dice, lacónico. Lo sé, pero esta semana en el trabajo ha sido difícil, ¿sabes? He tenido un par de intervenciones que se han complicado. Ser anestesista es duro, colega. El crío guarda silencio, invitándome a seguir con mi argumentación. Y la sopla lo que opines del asunto, tío. Pienso, voy a volver de Aldea Dávila por el maldito puerto a solas con Martita. Quizá pueda parar en algún recoveco, en alguna explanada a un lado de la carretera y consiga terminar el viaje a lo grande. Con final feliz y traca como colofón. Ya sabes, chaval, cosas de hombres que tú tan solo alcanzas a intuir muy de lejos. La travesía por Vitigudino es recta y la calzada está mejor conservada. Paso de coger curva tras curva y que se me jodan los amortiguadores del coche con los baches de la carretera de Ledesma. ¿Entiendes?
3: Pero haremos muchísimos kilómetros más.
1: Señala, tratando de oponerse a mis planes con encono. Beh, yo creo que hacemos prácticamente los mismos. Y de todas formas, en caso de que hiciésemos alguno más, la cosa correría de mi cuenta. No te preocupes.
3: La ruta estaba planificada yendo por Ledesma y pasando por Trabanca. La primera en bajarse sería Marta tras pasar Villarino. Después me dejarías en Aldea Dávila y tú regresarías a tu pueblo deshaciendo el camino.
1: Insiste, con recalcitrante ahínco. Ahora la ruta es carretera de Vitigudino para dejarte en Aldea Dávila. Después de que eso suceda, la aventura ha terminado para ti, campeón. Me mira con gesto adusto. Cuando observo que está a punto de abrir la boca para añadir algo más, me adelanto de forma cortante. Pues lo dicho, hay cambio de planes. Vamos a continuar el viaje, que se hace tarde. Me levanto de la silla de forma enérgica, dando una sonora palmada. Es como el firme y perentorio golpe de martillo de aquel que es juez y parte y ha dictado sentencia. Tu amo y señor se ha pronunciado, sucio esbirro. Cierra la boca y obedece. Me dirijo hacia la salida sin mirar atrás,

Imagino que Sergio caminará tras mis pasos, aceptando los designios del macho alfa, siguiendo sumiso el camino que yo he marcado. Miro hacia atrás justo antes de abrir la puerta del Mercedes, y como respuesta al gesto de preocupación de Sergio, sonrío y le guiño un ojo. La vida no es ningún juego, es una selva inmensa, salvaje e inescrutable, en la que solo los más capaces sobreviven. Y yo soy el mejor de todos ellos, el más fuerte e inteligente. Cuando rujo, mi voz se impone a la del resto de depredadores. Yo gano y tú pierdes, idiota. Bienvenido a la jungla.

0: Capítulo 4.
1: La mañana fluye, apática, hacia un desenlace inesperado e incómodo. En cuanto he cogido la carretera en dirección a Vitigudino, Sergio ha empezado a insinuar que, pese a lo cerca que está de Aldea Dávila, el pueblo de sus abuelos, nunca ha visitado la zona de las Arribes en la que vive Marta. Desde el primer momento me he temido lo peor. No sé si el imbécil piensa que tiene alguna posibilidad con una mujer que a todas luces le queda grande por todos los lados, o si la razón de su estúpida forma de comportarse se debe a que desconfía de mí y no quiere que Marta y yo nos quedemos a solas. Como si yo fuese a hacer algo que ella no quisiese, gilipollas. Jamás se me ha resistido mujer alguna en la intimidad. Quizá alguna presente alguna pequeña objeción al principio, pero eso es parte del juego. Mis manos y mi lengua son la llave que acaba abriendo todas las puertas. Quizá Sergio simplemente sea como el perro del hortelano, que ni come ni deja comer. En fin. Tras una larga conversación, casi un monólogo, en el que yo he intentado imponer sin éxito mi voluntad y en el que Marta apenas ha abierto la boca, el puto friki ha llegado a la conclusión de que va a bajarse del coche con Marta para hacer una visita al Pozo de los Humos y al Pozo Airón, a la Ermita y a otros lugares de la zona, y que ya llamará a algún colega de Aldea Dávila para que vaya a recogerlo a media tarde. «Algún colega», ha dicho el revientarrollos. Me gustaría observar a la banda de retrasados que se juntan con un espécimen como este. Marta no me ha ayudado en absoluto para hacer que el chaval diera marcha atrás en su empeño. Se ha mantenido en silencio, respondiendo con monosílabos y con respuestas espejo cuando Sergio le interrogaba sobre los paisajes de su pueblo. Como si la cosa no fuese con ella. Como si hubiese claudicado perdiendo el interés por lo que pueda suceder en el día de hoy. Ahora que sabe que nuestro careo va a tener que posponerse, parece desdibujada. Es tan solo un holograma etéreo que ondea de forma vaporosa. Una vez que el nuevo itinerario ha quedado establecido, el bufón que viaja a mi lado se ha relajado. Vuelve a divagar sin sentido sobre asuntos intrascendentes que podrían matar de aburrimiento a cualquiera.
0: El personaje de Wilde es sumamente complejo en su, por otro lado, sencillo giro moral. Una vez que se deja seducir por un estilo de vida más, digamos, disoluto, no tiene ningún problema en justificarse a sí mismo el hecho de haber cometido un acto del todo reprobable que, además, conlleva una consecuencia horrible y definitiva en forma de muerte. Ahí está la clave de la obra. ¿Puede un ser puro tornarse malvado si las circunstancias le brindan potestad e impunidad? ¿Son entonces la bondad y la maldad moldeables, o más bien son aptitudes fijas e invariables que nos definen antes incluso de nuestro nacimiento? Quizá nos quede demasiado por saber acerca del origen y el desarrollo de la moralidad. Es posible que el bien y el mal luchen enconadamente en el interior de cada uno de nosotros y que, en cada una de esas batallas, haya un vencedor eventual. Será una victoria relativa que jamás le hará ganar la guerra, pues esta es, a buen seguro, eterna. ¿Comprendéis? La refriega no terminará hasta que la vida del ser en que habita se extinga y la haga desaparecer junto a sí mismo. Pero hasta entonces, la existencia ha de transcurrir tal y como reza el proverbio indio. Dentro de cada uno de nosotros hay dos lobos que siempre se enfrentan en encarnizada lucha. Uno es un lobo negro que pelea incesantemente contra todo lo que le rodea y está hecho de ira, envidia, resentimiento y ego. El otro es un lobo blanco que vive en armonía con los demás y que está hecho de paz, amor, esperanza y gratitud. Aquel al que alimentes será el que resulte vencedor en cada una de las batallas.
2: ¿Qué le sucede al final a ese tal Dorian del que hablas?
1: Interrumpe de pronto Marta, sobresaltándonos a ambos por lo inesperado de la pregunta. La ha soltado como un latigazo certero, cuando pensábamos que había cerrado los ojos para vagar por mundos muy apartados de nuestra realidad. Sergio se vuelve en el asiento y la mira como si la viera por primera vez. Yo hago lo mismo a través del retrovisor. Marta se ha incorporado hacia nosotros, apoyando su antebrazo derecho en el respaldo del copiloto y proyectándose por el hueco que hay entre ambos asientos. Su olor se me agarra a la garganta y mis capilares ya no transportan oxígeno hasta mi cerebro. Tan solo la llevan a ella.
0: Dorian, bueno, digamos que al final se arrepiente.
1: Marta le mira fijamente a los ojos, analítica e interesada, ladeando levemente la cabeza hacia su hombro derecho.
2: Se arrepiente. Sin embargo, ya no puede borrar todo el mal que ha hecho, ¿no es cierto?
0: No, eso no puede hacerlo.
1: Confirma Sergio.
2: Entonces, ¿de qué vale arrepentirse?
1: El Mercedes se convierte en una cápsula silenciosa que oprime y torna el ambiente pesado, como un par de ataúdes de madera maciza. ¿Vale para algo arrepentirse? Si el daño está hecho, aunque restituyas aquello que has roto y la herida pueda cerrarse, ya nada es lo mismo. ¿Cómo es la cicatriz que provocas con tus actos? Marta ha escarbado en un terreno seco y agostado de mi alma. Uno que lleva cercado demasiado tiempo y al que me tengo terminantemente prohibido visitar. Ha removido la tierra vetusta y de sus entrañas han salido en tromba una miríada de fantasmas que bombardean mi cabeza con la más temida de las preguntas. ¿Por qué? Joder, maldita sea. ¿Es posible en verdad alcanzar la redención?
0: Quizá,
1: responde al fin Sergio, y su voz es absolutamente bienvenida por vez primera en todo este cuento. Es un bálsamo que procrastina el dolor y los remordimientos.
0: La clave de todo está en aprender de los errores. Convertirte en mejor persona al no volver a cometer los mismos actos ominosos. Y, sobre todo, disculparte y ofrecer tu mano para tratar de revertir la situación.
2: Hay situaciones que no es posible revertir,
1: replica al instante Marta. Mientras habla, aprieta la parte izquierda de su torso contra el respaldo de mi asiento. Puedo sentir su aliento en la mejilla y la presión de su seno contra la tapicería del Mercedes. Ambas sensaciones me aterran.
0: Es cierto,
1: continúa Sergio.
0: Estamos hablando de forma genérica y, en realidad, cada situación es relativa y debería analizarse como un suceso único y aislado. Pero creo que la clave del asunto está en que el que actúa mal sea capaz de reconocerlo. Nada de autojustificarse, culpabilizar a la víctima o redefinir lo sucedido, sesgando la información y quedándose solo con aquella que puede exculparle. Nada de...
2: Nada de ella lo estaba deseando, ¿no?
1: Interrumpe Marta. ¿De qué coño estás hablando? Se me escapa, dejando a Sergio con el aire que había inspirado para responder a Marta, atrapado en el interior de sus pulmones. Quizá mi pregunta ha sido lanzada con demasiada violencia, pero la conversación ha despertado demasiadas voces de ultratumba en el interior de mi cabeza. Y demasiadas imágenes. Caricias, apretones, mordiscos, succiones, besos y abrazos. Mucho sexo. Perpetrado a la vez de esos. No quiero. Apártate, por favor, y no me hagas daño, que no sé muy bien por qué. Ahora me suenan a otros tipos de súplica, a unas muy diferentes de las que me hacían continuar con el acto carnal. Algo me está empezando a provocar arcadas. Marta sigue anclada entre los dos asientos, con una extraña y tétrica sonrisa cincelada en el rostro. Aparta su antebrazo del respaldo del copiloto y lleva su mano hacia abajo, hacia las piernas del chaval. Estoy asqueado, y sin embargo no puedo dejar de mirar de reojo y sentirme excitado e inquieto.
2: ¿Por qué quieres bajarte conmigo del coche?
1: Le dice a Sergio, sin variar ese rictus de deidad del Averno dispuesta a impartir justicia.
2: ¿Es que quieres hacer algo moralmente reprobable, cariño?
0: No, no, Marta, yo...
1: Responde a la vez que me mira, avergonzado. Ahí estás, cobarde, me tomen todo, pienso. El niñato acaba de descubrir el pastel. Lo que quiere es proteger a Marta de un supuesto ataque por mi parte, en el caso de que hubiera conseguido quedarme a solas con ella. ¿De qué coño vas, imbécil? Pienso con furia espontánea. Como si se me hubiera pasado por la cabeza hacerle algún tipo de daño. Pero al instante me desdigo a mí mismo. Quizás sea él quien tenga razón con sus sospechas, y es posible que haya evitado una situación traumática para Marta con sus desinteresados instintos de protección. Sergio baja la cabeza, avergonzado, y deja la frase a medias. Marta acerca la cabeza hacia mi

0: noto cómo algo afilado se me clava. Desgarra mi musculatura y se introduce de forma imparable en mi cuerpo. Su filo escarba con facilidad hasta llegar a mi garganta. Apenas una catarata de sangre ha explosionado, salpicando el cristal y la tapicería del coche. Marta mueve con vehemencia el objeto hacia mi barbilla, abriéndome una segunda sonrisa. No sé qué me ha seccionado. El dolor es intenso. Respirar me produce una sensación cortante e insoportable. Y mi mundo se ha convertido de pronto en una cacofonía de gorgoteos, jadeos y sonidos sibilantes. Me llevo las manos de forma instintiva hacia el cuello. Con unos ojos ausentes, que sin embargo siguen siendo míos, observo el volante del coche. Redondo, solitario y distante. Sin timón el que lo guíe. Noto cómo Marta se echa hacia atrás mientras las ruedas del Mercedes abandonan el asfalto. Sergio grita:
1: ¡Agarra el volante, Daniel!
0: Pero ya es tarde. Me salgo de mí mismo y observo con curiosidad morbosa y desinteresada la mala película que se desarrolla ante mí. El copiloto trata de abalanzarse sobre el asiento del conductor, que se desangra como si hubiese llegado su San Martín, para hacerse cargo de los mandos de la maquinaria. La chica se ha acurrucado en el asiento de atrás, haciéndose un ovillo y aferrándose al cinturón de seguridad que cruza su pecho. Ah, claro, el cinturón de seguridad. Eso ha sido el clic que ha sonado hace unos instantes. La chica se lo ha quitado al copiloto antes de clavarle un objeto inciso al conductor en el cuello y removerlo allí dentro, provocando un desastre anatómico de cuidado. Y es por esa razón por lo que ahora mismo el Mercedes golpea contra unas rocas que flanquean la carretera y regresa al asfalto dando vueltas de campana. El chico de la camiseta de los Celtics sale proyectado a través de la luna delantera hacia la carretera, rompiéndose todos los huesos del cuerpo al llevar a cabo su estelar actuación. Larry Bird convertido en un ecce homo. Y cuando el coche al fin se detiene, la heroína se desabrocha el cinturón. Abandona el vehículo, que yace boca abajo, por una de las ventanillas traseras, que se ha convertido en un hueco vacío desprovisto de cristal. Camina renqueante y magullada, pero aparentemente no muy estropeada, hacia el cadáver del chico que no paraba de hablar y que ahora guarda un mutismo denso y oleoso. La mano izquierda de la mujer aún sujeta un objeto afilado de apariencia metálica que chorrea un líquido rojizo y espeso. Creo que ha utilizado su preciado tótem para destrozarme sin contemplaciones. No hace falta ser doctor en medicina o en enfermería para ver que el tipo que está tirado sobre la carretera mira hacia el coche con el cuello girado en un ángulo imposible y grotesco. Uno de esos que solo le permitiría seguir vivo en las películas o las novelas de terror. Pero esto no es ningún cuento. La chica mira el cadáver durante un tiempo indeterminado, con curiosidad, como si no acabase de comprender el concepto finito de la vida. Como si esperase a que el tipo del suelo se levante de nuevo, se sacuda el polvo de la camiseta y las bermudas y diga con voz estertoria y animada:
1: ¡Guau, chicos! ¡Menudo viajecito accidentado, eh!
0: Al cabo de unos segundos, la protagonista se gira hacia el coche y lo observa, pensativa. El conductor agoniza cabeza abajo, asido al asiento gracias al cinturón de seguridad mientras su líquido vital gotea rítmicamente sobre el techo del Mercedes. Plop, plop, plop, plop, plop, plop. Es un metrónomo preciso y macabro que marca la venida del último redoble cardíaco. La mujer de las largas piernas y la camiseta azul escotada se dirige al fin hacia el moribundo. Se agacha junto a la ventanilla del conductor y se acerca, como si le fuese a dedicar unas últimas palabras. Requiem por un violador no imputado. Pero no. Adelanta su brazo y presiona el botón que abre el maletero del coche, guardando un mutismo absoluto. Se dirige hacia la parte de atrás y lo abre. La abertura no es muy grande. El techo del Mercedes se ha abollado y ha descendido unos centímetros hacia el interior del vehículo. La puerta del maletero pega con el asfalto apenas ha comenzado a moverse, y la chica tiene que doblarse y hacerse muy pequeñita, como haría un contorsionista para curiosear en las oscuras e ignotas profundidades de la popa de la embarcación. Al fin se arrastra de nuevo hacia el exterior, reptando.

0: Sí, ella es la dama serpiente y yo soy Alberico.
1: Saca su mochila y su maleta y las aleja unos metros hacia la cuneta. Regresa al maletero y se agacha de nuevo. Unos segundos después se levanta. En su mano derecha porta una garrafa de color rojo, grande y vieja. Tiene pinta de pesar lo suyo. Claro, piensa el espectador. Está llena de gasolina. Siempre la llevo ahí. Es una costumbre que heredé de mi padre. Hombre precavido, vale por dos. Atropos desenrosca la tapadera y comienza a escanciar el líquido a lo largo y ancho del amasijo de hierro y caucho. Embadurna toda la parte exterior, baña el interior y realiza una ablución ritual con el conductor, que parece aferrarse al último hilo de vida para poder contemplar el impactante final del macabro espectáculo. Justo antes de marcharse, la dama saca un cipo del bolsillo de su pantaloncito vaquero ajustado. Lo enciende y acerca la llama, prácticamente sin inmutarse, a uno de los múltiples charcos que la gasolina ha formado tanto en el interior como en los alrededores del coche. Cuando el fuego se espolea, imparable, y comienza a calcinar tejidos orgánicos e inorgánicos, la hacedora de llamas se aleja campo a través, sin siquiera volver la vista atrás para admirar aquello que ha creado. El espectador la ve alejarse, preciosa y atrayente, derrochando un poder hipnótico que torna su aura con un magnetismo del todo irresistible. Y él suspira por esa mujer que nunca tendrá. Mientras su carne se quema y sus ojos se licuan en un ardor irrefrenable que no es otra cosa que la antesala de aquello que le espera, ahora y por siempre, en las tenebrosas profundidades del infierno.
2: Capítulo 5.
3: Un chirrido, persistente, cansino, monótono e incómodo. Sé que estoy soñando. Puedo percibir que, aunque mi mente me mantiene muy lejos, deambulando por las inabarcables praderas del reino perdido del arenero, mi cuerpo suda sobre la cama, deshidratándose sobre las sábanas por culpa del abrasivo verano de Madrid. Ese sonido discordante que trata de traerme de vuelta a la realidad, al mundo de verdad, a ese que amo y odio del mismo modo que aquel que encontró el anillo y lo guardó entre tinieblas, se amaba y odiaba a sí mismo, es el timbre de la puerta de mi casa. Resuena por todas las habitaciones y reverbera a través de los muros. Avanza implacable hasta llegar hasta mi yo dormido y tornar el sueño en vigilia. Su enésimo zumbido hace que al fin abra los ojos. Me levanto todavía adormilada, cansada y atontada. Mientras avanzo por el pasillo, me doy cuenta de que me he acostado sin siquiera quitarme la ropa. Es exactamente la misma que llevaba debajo de la bata durante el turno de noche. En cuanto ventile el asunto de los timbrazos, va a ir directa a la lavadora. Y yo a la ducha. ¿Quién es? Pregunto a través de la puerta en respuesta al último sonido estridente que me ha atravesado de arriba a abajo cuando mi mano ya se aferraba a la manilla. Quienquiera que esté en el descansillo tiene una necesidad un tanto exagerada de comunicarse conmigo.
4: Policía, abra la puerta, por favor.
3: ¿Policía? Mascullo mientras giro la llave un par de vueltas y abro. Un hombre y una mujer uniformados me miran con curiosidad mientras levantan sus placas identificativas hacia mi cara. A pesar del sobresalto, sigo adormilada. Podrían enseñarme un par de latas de Coca-Cola recortadas y apenas me daría cuenta de la diferencia. Pero me fío. ¿Qué quieren? Pregunto, confusa.
5: ¿Es usted doña Marta Salgado?
3: Me responde, formulando otra pregunta a su vez el agente. Sí, soy yo. ¿Ha pasado algo? No lo sé. ¿Dos policías preguntando por mí en la puerta de mi casa? A mi mente vienen de inmediato mis padres y mi hermano. También Roberto, mi pareja. ¿Les habrá sucedido algo? ¿Es posible que haya habido algún problema en el trabajo? La señora Engracia, quizá no ha podido recuperarse de esa hipoglucemia que ha tenido lugar esta misma mañana y que, sin embargo, parece haber ocurrido en un pasado lejano y remoto.
4: ¿Podemos pasar para hablar con usted en privado?
3: Me dice la mujer, ignorando de nuevo mis comentarios. Son ellos los que llevan las riendas de la conversación. Bueno, sí, supongo. Susurro titubeante mientras me hago a un lado para dejar el espacio suficiente que les permita acceder a las entrañas de mi pequeño hogar. Adelante. Los dos agentes me dan las gracias y acceden al pasillo. El salón es esa puerta de ahí, la del fondo. Perdonen el desorden, pero esta mañana he llegado de trabajar, he puesto el móvil a cargar y me he quedado dormida. De hecho, ni siquiera sé qué hora es. Finalizo doblando mi brazo derecho y dirigiendo la vista hacia mi muñeca, aunque hace años que no utilizo reloj.
4: Son las 9:20 de la noche.
3: Me informa la agente mientras ambos se quedan erguidos en mitad del salón. Siéntense, por favor, y díganme. No le habrá sucedido nada a alguien, ¿verdad? Pregunto sin poder ocultar mi nerviosismo. Los agentes se sientan y me miran durante unos segundos.
4: Señorita Salgado, no se preocupe. No le ha sucedido nada a ningún allegado suyo. Soy la inspectora Pérez y este es mi compañero, el agente Muriel. Estamos aquí por otro motivo.
2: Y hasta aquí este canto de la tripulación enteramente dedicado a la radioficción. Ya sabes, por motivos de tiempo, la radio es así de cruel, no nos da tiempo a emitírtelo íntegro hasta el final, pero puedes encontrarlo en la web de Radio Almaina, en la web de Irola Irratia y de la 97 Irratia. Y nos despedimos ya, como siempre, con Franco Battiato, aunque en esta ocasión sean unos poquitos compases. Nos vemos en la próxima.

0: Arañas de Marte. Hola, queridos seres arácnidos que habitáis al otro lado de las ondas. Aquí estamos una semana más con todos vosotros y vosotras. Y
1: hola, hola.
0: Ni más ni menos que acabando la temporada decimosegunda, ¿cierto? ¿Sí?
1: ¡Bien! No, qué va.
0: Poco sí, hombre, a ver, esto al final, quieras que
1: sí,
0: no.
1: Sí, porque al final son deberes que nos ponemos y que nos hace mucha ilusión, pero también está bien cuando de repente ves un mar de nada delante de ti.
0: Bueno, y la que viene será la decimotercera. Bueno, como no somos supersticiosos, no vamos a decir lo de la 12 más 1, sino que será la decimotercera, la 13, claro que sí.
1: Ay.
0: En fin, bueno, vamos, tenemos una entrevista muy interesante. Bueno, ya sabéis que lo de llamarle entrevistas a lo que hacemos nosotros es un poco raro, pero bueno. Tenemos una persona muy interesante con nosotros de la que vamos a hablar de temas bien interesantes, en concreto de sexo.
2: Entonces, siga 800 kilómetros por la autopista mediática.
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0: Hemos escuchado a Litzo, su tema Voice. Es la primera selección que nos ha hecho la persona que tenemos con nosotros, que es ni más ni menos que Lola da Costa. Hola Lola, ¿qué tal?
1: Hola, ¿qué tal?
0: Hola. Encantadísimos, de poder hablar contigo de
1: Igual,
0: muchísimas
1: de
0: cosas.
1: estar y ser la última del número 12.
0: Sí, que conste que solemos hacer despedidas potentes en el sentido de gente que nos interesa cerrar, pues porque nos, no sé, hacía tiempo que igual queríamos hablar. Por ejemplo, el año pasado cerramos con Samantha Hudson.
2: Es verdad.
0: El anterior cerramos.
1: ¿Me tenéis en el mismo?
0: Ah, sí, nosotros, por supuesto. A ver, gente que nos interese a nosotros, claro. O sea, no.
1: Claro.
0: El anterior cerramos con Javier Gallego, de Carne Cruda. Y anterior, o sea, que bueno, que, joder, pues vamos, que sí, que te tenemos ahí
2: A tope.
0: a
1: Qué
0: tope. O
1: suerte.
2: sea, cabeza de cartel.
1: Toma ya.
0: ¿Qué te iba a decir? Que bueno, nos has elegido como primera opción, vamos, como primer tema, este Voice de Litzo. No sé, cuéntanos un poco. Nosotros la conocemos, por supuesto, pero creo que.
1: Te va a encantar, Iñaki, saber que yo soy disléxica.
0: Ah.
1: No diferencio la izquierda de la derecha y el verde y el azul los equivoco también. Y con la música o los nombres de la música, los nombres no sé quién los toca. No me quedo yo con la información. Mi
0: Ah.
1: cerebro absorbe eso. Entonces, son canciones que a mí me gustan, que tarareo o que las tengo de alguna forma un cariño especial. Y no es que me acuerde de los nombres. O sea, a mí me estás diciendo Boy de Litzo y vale.
0: Y tú.
2: Y
0: Bueno, pues
1: pues
0: es una
1: bueno.
0: maravillosa canción.
1: Sí. Necesito que la tararees.
0: Uf, no, no. Yo no. Ya lo he hecho. Mira, he hecho dos veces lo de intentar cantar y me han sacado, nunca mejor dicho, cantares. No pienso volverlo a hacer. Pero bueno, es una maravillosa canción. Eso te lo aseguro. De Melissa Vivian Jefferson, que es como en realidad se llama dicho. Esta mujer que ha tenido que luchar durante su vida, ¿no? Contra el estereotipo este de que es una persona, pues, bueno, pues gorda, quiero decir, ya está.
1: Sí, ya me acuerdo, vale, ya me estás poniendo en
0: Sí,
1: contexto.
0: yo creo que con eso es fácil de. Una mujer, por cierto, que tuvo mucha relación con Prince en su día, porque ella vivió en Minneapolis. Y de hecho, el riff de guitarra de Voice, pues está inspirado directamente en
1: Yo me
0: Prince.
1: guío por esos sonidos. A mí ya el nombre del cantante, mira, puedo irme a un concierto y el año, no, mira, ya ni el año que viene, dentro de 3 meses me dices, ¿tú te acuerdas de aquel concierto? Y te digo, no.
0: Fíjate.
1: No me acuerdo de las caras ni de los nombres de los grupos,
0: Bueno,
1: pero
0: pero
1: es la música, ¿eh? De la música sí.
0: eso te iba a decir porque de hecho hablando contigo previamente de música, pues sí que tienes, a ver, hay una tendencia muy clara, pues porque evidentemente sí que nos has elegido alguna cosa más pop, pero también has elegido mucha cosa más de post-punk, gótico, industrial, o sea que tienes ahí como unas referencias claras que iremos
2: Bueno.
0: escuchando.
2: O sea, en realidad esto es un spoiler, pero es verdad que vamos a empezar con más pop y pop y himnos que podríamos decir en todo caso feministas de alguna manera o de girl power desde luego y luego sí que nos vamos hacia terrenos más oscuros.
0: Bueno, en todo caso
2: Que
0: vamos a
2: por
0: hablar.
2: cierto, hay otra canción que a mí me gusta mucho que se llama Boys, de otra gran cantante pop de estos últimos años, que es el Boys de Charli XCX.
0: Ah, claro.
1: ¿A qué ibas a decir el voice, voice, voice? Sabrina está en la pista.
2: Y el Boys, Boys, y el Boys, Boys, Boys de Sabrina. Mucho
0: Joder.
2: más mítico, en realidad, desde luego, para gente como de
0: De
2: estos
0: segunda
2: pagos.
0: generación.
2: De según generación y de qué lugar, que incluso el Voice de Litzo. Es
0: Bueno, os
2: verdad.
0: vamos a presentar a Lola, porque claro, hemos empezado aquí a hablar. Lola, bueno, ya no puedo decirlo todo porque son muchas cosas, pero es sex coach, es terapeuta sexual, diseñadora de juguetes eróticos, tiene, bueno, le voy a llamar sex shop, pero no sé si realmente ella va a estar muy de acuerdo con esta definición, pero bueno, tiene un sex shop, pero hace muchas más cosas ahí porque hace talleres, diseña, bueno, ya os he dicho que también diseña juguetes sexuales y además participa en radio. Tiene un podcast en Bragas con Mama Folla. En iVoox lo podéis encontrar. Si ponéis en Bragas os va a salir.
1: Sí.
0: Y ya tenías otro podcast previo, de hecho, ¿no? Que se
1: Otro
0: llamaba
1: podcast
0: A solas con Lola.
1: Atrás con Lola, que es esta en Spotify, y ahora vamos a modificar todo porque en Baragas también va a colgar de ahí. Y en septiembre ya tendré, estoy en otro sitio. Hoy justamente ha sido, no puedo decirlo.
0: Ah, vaya. bueno, o sea que es en otro sitio, quieres decir, pero con el podcast o...
1: No, haciendo un programa de radio.
0: Ah, vale, hola. Vale, bueno, pues no te preocupes que nos enteraremos y escucharemos,
1: sí.
0: A ver.
1: Y os va a encantar. Además, os voy a dar el título del programa. Ya
0: lo mira.
1: Tengo. Se va a titular El martes me partes.
0: El martes me partes. Bueno, bien.
1: Genial. Bien. Martes me partes. Y bueno, va a ser guay. No creo que... No voy a decir nada, porque quizás estoy mucho tiempo, como que estoy 3 meses, ¿sabes?
0: Ya que no sabes, ¿no? Y lo único, por una pista, ¿estás hablando de una radio local, o sea, comercial local o a niveles... Solo por saber, ¿eh? No.
1: Una radio...
0: Vale. ¿Y va a ser mensual, semanal?
1: No, semanal.
0: Ah, semanal, vale. O sea, vas a tener que currar.
1: Pues no, es que
0: algo, ahora mismo, algo.
1: Igual que, mira, antes has dicho lo de sex shop, es que realmente no es un sex shop, es un centro de educación íntima.
0: Claro, por eso te lo decía.
1: Claro, es que es mucho más amplio. Si hay juguetería erótica, la gente viene, toca, la gente pregunta, recibe una respuesta profesional, no sacada de un... ¿Sabes? Y vas tirando del lío de las personas y vas viendo otras cosas. Movidas que puedan tener, por ejemplo, vengo a comprarme un juguete, y yo en cuanto entro le digo, vale, ¿por qué? ¿Para qué? ¿Sabes? Incluso se emperran muchas veces en comprarse algo, gente muy mayor, que quiere un vibrador muy grande, y yo me niego, no les... Vamos a ir poco a poco. Entonces, el hecho de poder tener un espacio así en Bilbao donde... personas profesionales, porque yo lo dirijo, y... Salo es mi mano derecha, pero trabajo con psicólogos, trabajo con fisioterapeutas y suelo pélvico, trabajo con el Hospital de Cruces, con ginecología. Entonces, tener ese espacio donde poder hablar libremente de cómo te sientes y experimentar, ¿no? Una persona profesional atendiéndote, pues es que es un privilegio. Y para mí, os digo la verdad, chicos, es un privilegio escuchar todas las cosas que escucho, ¿eh?
0: ¿Y qué te iba a decir?
1: Entrar y pum, se te olvida que dónde estás.
0: ¿Y qué te iba a decir? Porque claro, tú haces coaching también, pero también haces terapia sexual. Yo no sé, porque a mí a veces se me hace difícil, son cosas diferentes, ¿vale? Pero sí. ¿Dónde acaba una y empieza la otra? Porque yo creo que en cierta manera están muy entrelazadas, ¿no? Generalmente.
1: Bueno, a ver.
0: O no, quizás.
1: Sí tienen... A ver, yo hago más el sex coaching. A ver, ¿cómo os explico? Cuando yo estudié sexología, a mí la sexología clínica me costó un huevo. No me gusta nada. Entonces, un día me levanté y decidí... lo había soñado, que tenía que hacer el coach internacional. Mi titulación es americana. Es el PhD. Hay dos titulaciones. Y la que yo tengo es de las dos la más baja, porque no me hace falta tener la alta. Pero sí es cierto que el coach, ser coach, o sea, ser sex coach, tiene esa magia de yo te guío, pero la respuesta la tienes tú. ¿Vale? La respuesta la tienes tú dentro de ti. Y a nivel sexual, imaginaros lo que se puede indagar en esto, ¿no? Es muy amplio. La terapia sexual va mucho más dirigida, viene más desde la psicología, trabaja mucho más la cabeza, ¿vale? Para tratar cosas que realmente a veces las tiene el cuerpo. Y el coaching es guiarte, pero tú buscas las respuestas. ¿Me explico? Es más, a mí me gusta mucho más. Vas en preguntas, pero es como más indagador de lo que uno mismo siente. Y esto lo estudié, os va a encantar esta historia, porque te dan la opción de hacerlo online durante un año o en un convento de monjas 10 días.
0: Ajá. O sea, que es raro.
1: En Madrid, viendo a lo lejos la tumba de Franco.
2: Ay, qué bonito.
1: Y precioso. Y allí estuve 10 días en un convento de monjas de clausura que fumaban la hostia. me estaban todo el tiempo, Lola, vamos a fumar. Así, muy bonito todo. Fue divertido, 10 días muy interesantes.
2: Te iba a hacer otra pregunta, pero ahora necesito saber. O sea, estás diciendo que era un convento, no era un ex convento de monjas. Antiguamente no. Era un convento habitado por monjas en ese momento.
1: Sí. Eran monjas de clausura, sí.
0: Monjas de clausura fumadoras, por lo que veo. O sea,
1: fumadoras, pero vestían normal, no iban de monjas.
2: Ah, vale.
0: Ya.
2: Pues todas.
1: Sí, recepción y todo. Era como una mezcla. Unos jardines increíbles.
0: ¿Qué os parece si ponemos otro tema? Vamos a poner a Beyoncé, su Round the World Girls.

0: Bueno, esto sí que es un canto de empoderamiento femenino a tope. Y bueno, es que Beyoncé es lo mismo que luego hablaremos de Trent Reznor, ¿no? Que me parece una fuerza de la naturaleza. Pues otra fuerza de la naturaleza es Beyoncé, que es alucinante la fuerza que tiene. Y luego los palos que toca la tía, ¿eh? Porque lo mismo te ha hecho un disco country que te hace uno basado en el dance hall, otro más pop, otro más no sé qué. Bueno, es alucinante. Y este es un temazo que además de nos pregunta eso, ¿no? ¿Quién mueve el mundo? Y ella dice, pues las mujeres. Y es verdad, quiero decir, pues ahí está, ¿no? Empiezas a mirar el hogar, como dice ella, la sociedad, los negocios, la educación. Un buen, ¿no? Una buena lección has hecho aquí.
1: Hay una frase que lo resuelve todo. El hombre desciende del coño. Ya
0: Bueno,
1: está.
0: salimos de ahí, está claro, ¿eh?
2: Eso es así. He estado leyendo críticas de la canción y había críticos, seguramente críticos, que decían que bien, pero que bien, pero cuando sacó la canción, que a ver si cambiaba de temática, que esto de siempre hablar del poder de las mujeres, que a ver
1: Por
2: si
1: supuesto.
2: ya estaban deseando que tratara temas más livianos, lo cual también dice, o sea, que la gente tenga los arrestos de decir ese tipo de cosas en público es tremendo. Muy grande Beyoncé. Has dicho, Iñaki, que era una fuerza. Bueno, es que realmente Lola nos ha seleccionado todo fuerzas de la
0: Sí,
2: naturaleza.
0: claro,
2: Ya,
0: ya.
2: ya vais ir viendo lo que se viene por aquí. Yo me quedo con lo que has empezado comentando sobre el tema del coach, etcétera, y ligándolo también con lo que decías, ¿no? De gente que se acerca al espacio. No sé si llamarlo tienda o centro o.
0: Centro.
1: Es una tienda, es una tienda.
2: Es una tienda. ¿Cómo? Tiene que ser todo un proceso, digamos, a gente que entra para una cosa o con una cosa en la cabeza, poder hablar y que ellas hablan, supongo, y que ellos hablen y llegar, digamos, a un proceso de coach en el que, o sea, empezar con algo que me da la sensación que es como más de preconceptos que podemos tener en la cabeza para romperlos y entrar en un proceso como más profundo, digamos. No sé si eso es todo un arte que hay que desarrollar o que has desarrollado.
1: Es que para mí, es que realmente para mí es sencillo. Es muy fácil, porque con cuatro palabras, yo el para qué va muy bien. No, mira, os pongo ejemplos, ¿eh? Una pareja, chico y chica, heteronormativos, entran y me habla él y me dice, buscamos cosas para sexo anal. Y voy y a él, le miro y le digo, ¿para ti? Y me dice, no, no, no, no, no, para mí no, para mí no, para ella. Y le digo, ¿por qué? A mí eso ya me da mucho que entender. Porque si somos una pareja heteronormativa y queremos probar cosas sobre sexo anal, la lógica elemental es que ambos dos, estando en un proceso de estar de un consentimiento claro, no un consentimiento donde como mujer qué rol tengo que tomar y como hombre qué rol ejerzo, ¿no? Y es interesante ver cómo, por ejemplo, hay parejas que dicen, sí, no hay ningún problema, los dos. Os diré que hay muchas parejas vascas que están entrando, juegan y mantienen encuentros de eróticos anales, ambas dos partes, heteronormativas, hombre y mujer, ¿vale? Y me parece muy bonito, un avance en pareja bastante interesante porque en esta sociedad tenemos ese peso, ¿no? La persona que es penetrada versus el penetrador. Y el rol que tiene que adquirir la mujer en ese tipo de encuentros, que es de sumisión, y el hombre la coge de dominación, ¿no? Y estoy viendo que en las parejas vascas esto se está como quedando más licuado. Está habiendo
0: Pues mira.
1: interés por parte del hombre vasco por la próstata, aprender, entender que la parte prostática de los hombres aumenta el orgasmo por 10, ¿vale? Entonces, eso es muy guay.
0: Pues precisamente teníamos la idea de preguntarte, de hecho, ¿no? O sea, que habíamos hablado así de yo, ¿no? Que los vascos y las vascas, ¿no? Esos tópicos que hay sobre se folla poco, se liga poco, se habla poco del tema. No sé si es verdad o no es verdad, según
1: Claro, es
0: tu.
1: totalmente falso, es falsísimo. es un nos han colgado eso, pero no. Que, ¿comparando con qué?
0: Que haya, claro, es que estamos en lo de siempre.
1: Claro, es que hay una comparativa. Es que si tú eres un tío y te vas al sur, donde las mujeres quizás llevan menos ropa que aquí, más calor, obviamente, y quizás están más, no sé cómo decirlo, más educadas en ser esa parte de sumisión, al final sí que tiende mucho el hombre a ser como el macho alfa, yo te conquisto, ¿vale? Y en cambio aquí en el norte, no, no pasa eso. Y es que estás aquí con muchas mujeres alfas. Entonces, es complicado.
0: Vale, pero sí que rompemos un poco ese tópico, ¿no? De que aquí ni se habla de follar, ni se folla, ni nada.
1: Todo el mundo habla de follar, ¿eh?
0: Pues sí, ¿eh? Pero pues yo pensaba que...
1: Es que tengo una cuadrilla de señores de 60-70, pero una cuadrilla, ¿eh? Que salgo con ellos a tomar el... Sí, sí, porque tengo que ir con ellos. Y son todos señores ya casados. Y las conversaciones son la próstata, el sexo anal, y están indagándose. ¿Sabes? Esto demuestra que, como nos han educado dentro de ser, de seres sexuados, ¿vale? Es totalmente modulable. Y lo puedes ir modificando como tú quieras. ¿Sabes? Y eso es guay.
0: Has hablado de gente... Bueno, vamos a ver una canción porque a raíz de eso que has hablado de gente 60 años, precisamente me voy a ir hacia el otro lado, ¿eh? Por una cuestión. Pero bueno, vamos a poner a No Doubt, un temazo, Just a Girl, de su Tragic Kingdom del 95. Pedazo de tema.

0: Bueno, una banda inclasificable, la verdad. Con la Gwen Estefanía y es que bueno, en esa época además era un icono total. O sea, quiero decir, yo era un icono de todo, ¿no? Era un icono de la moda, un icono de la música, un icono de todo. Y luego la canción que es una maravilla, donde habla precisamente, bueno, me da un poco de rabia porque en TikTok se puso de moda usar la canción para lo contrario que decía la canción. O sea, la canción era como decir, o sea, no seas paternalista conmigo, o sea, soy una chica y no es que requiera siempre protección y no sé qué, pues porque puedo hacer las cosas por mí misma. Y
1: Es
0: en
1: muy
0: TikTok todo lo
1: irónico.
0: contrario. Lo que hicieron fue chicas grabándose, pues haciendo torpezas, ¿no? Entonces como que se malinterpretó y hubo mucho. Fue como a lo contrario a lo que ella quería, ¿no? Pero bueno, un temazo.
2: Sí, lo sé.
1: La primera canción que compuso además ella sola, que hasta ese momento lo había compuesto todo con su hermano, y mira, fue el momento de la liberación también.
0: Bueno, que su hermano se piró a trabajar a los Simpson, a la serie. O sea, flipa. En fin, no. Lo que te estaba comentando antes es, porque tú hablabas de gente 60, 50, tal, ¿no? De 70, con los que estabas y tal, o con los que ibas a tomar algo por ahí.
1: De nosotros.
0: Bueno, nosotros somos de 50, 50 y tantos. Estamos,
1: ¿Qué va?
0: no
1: 50 y
0: nos, no nos queda
1: muchos.
0: mucho para 60, pero bueno.
1: Claro que no.
0: No, te iba a preguntar porque el otro día estuve escuchando un podcast donde hablaban de, bueno, de las actividades en general de la generación Z, ¿no? Y parece ser como que, no sé si es cierto o no, pero como que no solo hablan menos de sexo, sino como que lo hacen menos, o sea, follan menos, les interesa menos. Y todo eso mezclado con una especie de ola tradicional que está llegando y luego, claro, todo esto se junta con las puñeteras redes sociales, que vale, que todos las usamos y que son necesarias para muchas cosas, pero yo no sé si eso nos está haciendo como más solitarios o algo. No lo sé, no lo sé. Yo, por ejemplo, claro, yo tengo dos hijos, ¿no? Tú, Lola, creo que tienes tres, pero es decir, los míos ya son de 21 y 19, pero les cuesta muchísimo.
2: Yo tengo dos mellizos de la generación Z, sí.
0: La generación Z, yo no sé, pero yo es verdad que lo que veo a mi alrededor, no hablo exactamente de mis hijos, ¿eh? Hablo de la gente que veo cercana a ellos y tal, son mucho más, en concreto, son mucho más tradicionales de lo que éramos nosotros con. No digo que esto sea generalizable porque evidentemente hay de todo, ¿eh? Como en todas partes, pero no sé si hay esa ola, ¿sabes? Un poco, pues que no sé llamar así, reaccionaria, o no sé si tú solo estás apreciando o.
2: Yo veo un sesgo entre mujeres y hombres
0: Y esa es
2: espectacular.
0: otra. Sí, esa es otra.
2: Ya no te puedo decir que vea que la generación Z o en el caso de mis hijos estén más apartados porque son mellizos y tengo a Alain es un crío estupendo, pero sí es cierto pues que está más metido en la tecnología y su hermana Elaya son mellizos, como digo, Elaya es más callejera, es más yo, más punky, más. Pero sí te puedo decir que lo que veo es un sesgo espectacular en el avance en cuanto a sexualidad. Veo que ellos están en lo de oh, polla, no sé cómo explicarlo. Oh,
0: Sí.
2: mira, o sea, mira un coño, no sé, como muy. Joder, dices, es que ya tenéis una edad, ¿no? Para chavales, te hablo de 16 años, ¿eh? Recuerdo unos que entraron y yo estaba atendiendo justo a una mujer que había venido del hospital de Cruces, de oncología además, y que venía buscando un producto específico que le había dado al ginecólogo. Y venía y yo le estaba explicando, y entraron como cuatro chavales de estos que van así andando como, oh, ¿qué pasa? No sé qué, todos iguales, vestidos. Con corte de pelo, los pantalones por debajo de la rodilla, con el calzoncillo enseñando, y les dije, oye, iros, porque entraban como oh, haciendo ruidos, haciendo mongolos, es que no encuentro yo la palabra, diría mongolos, sí. Y sí, me pusieron una reseña de un punto, porque es que diciendo que la dependienta que era una borde. Y yo lo único que quería era proteger a esta mujer porque se asustó. Así que la reseña esa me la paso por donde ya sabéis.
0: O sea, pero tú sí ves, bueno, yo creo que sí se ve un poco también, ¿eh? Que los chicos además están, de hecho se ve también hasta en, yo qué sé, hasta en las encuestas de la tendencia a lo que votan, están tendiendo más, por ejemplo, hacia partidos
2: Sí,
0: más reaccionarios.
2: lo conservador.
0: Sí. Entonces yo creo, claro, es muy...
2: Esa, sí.
0: Y
2: Es
0: eso.
2: una pena, muy triste. Es muy triste que vean en este caso el sexo, el placer o la educación como algo de risa y no como algo que les haga cambiar la visión, ¿no? Es que la visión de ellos mismos y del entorno, ¿sabes? Porque la sexualidad o el aprender sobre nosotros y desde esa energía hace que el entorno cambie totalmente, ¿sabes? O lo ves desde otra perspectiva, quizás, ¿no? Con la mente más abierta.
0: Yo, por
2: Y
0: ejemplo, hablo alguna... Ay, perdón.
2: estamos teniendo la mente cerrada. Obvio, no interesa que los chavales sepan de educación sexual, porque cuanto menos sepan, también más les va a costar diferenciar lo que es un abuso de lo que no es un abuso.
0: Jo, yo, por ejemplo, alguna vez que he hablado con la cuadrilla de amigas de mi hija y con ella, ¿no? Pues siempre me dicen, es que no, ahí está, es que no encontramos un tío que merezca la pena.
2: Es
0: Digo,
2: verdad.
0: bueno, pues buscad, yo qué sé, ya habrá alguno por ahí. Pero dice, no, no, por el momento no encontramos ninguno.
2: Yo no es por joderos la historia, pero creo en dos posibles futuros. Un futuro completamente lésbico, donde las mujeres van a estar con personas inteligentes, todas lesbianas. Y un futuro donde va a haber una aplicación móvil y vas a poder escanear el cuerpo de la otra persona para saber qué tipos de enfermedades de transmisión puede llevar en ese momento.
0: Madre mía, eso es como súper así, ¿no?
2: No, no, va a ser, verás.
0: Yo espero.
2: Ya tú entras ahora mismo en Osakidecha y ya te sale tu historial. Y
0: Ya,
2: lo haces
0: bueno.
2: con una aplicación móvil. ¿Quién te dice que no tengas acceso si la otra persona te da acceso a ver el historial clínico?
0: Bueno, a ver, yo te digo que puede haber otra opción. Y es que
2: Ah, vale.
0: los heteros, los chicos heteros, seamos de otra manera, quiero decir. No como esto es un gaunga que estabas diciendo, sino pues bueno, pues que se cambie y que no vayamos a peor, sino a mejor. Yo qué sé, digo yo por buscar algo que no sea tan, ¿no? Más que
2: Ya,
0: nada por
2: pero
0: defender.
2: para eso eliminar la pornografía.
0: ¿Cuál, perdón?
2: Para eso habría que eliminar la pornografía.
0: Ya.
2: ¿Sabes? Un espacio que cosifica a la mujer. Y
0: Sí.
2: para eso tendríamos que, deberían de o sea, el interés por la sexualidad, por cómo te sientes tú mismo en ese aspecto, debe de ser algo intrínseco a ti, ¿sabes? O sea, que salga de ti y que tú lo trabajes, ¿vale? Sí que tengo que deciros que de la misma forma ahí encuentro esto, también encuentro lo otro, encuentro chavales hetero que vienen a hacerme preguntas muy interesantes, ¿eh?
0: Bueno, ves cómo hay
2: Y
0: esperanza.
2: se sientan conmigo allí y hablan, sí que salen esas partes de oh, pero en 0, las estamos limando ya.
0: Ves, hay
2: Y
0: esperanza. Hay esperanza.
2: sí,
0: Yo
2: hay esperanza, pero no sé, ¿eh?
0: a
2: Lo
0: mí.
2: que veo es eso, el sesgo que hay entre el interés que tienen las chicas por aprender, por experimentar, por crecer eróticamente, por reconocer dónde está su placer, por experimentarlo y por entender que la penetración es lo que es, pene dentro de vagina y solamente, o sea, que no a todas las mujeres, como se nos ha vendido, nos produce placer la penetración. Y en ellos sí que veo esa parte de, sí, pero yo te la quiero meter, ¿vale? Yo creo que hay ahí ese sesgo y cada vez está más distanciado.
1: Sí, yo, bueno, en fin, habría tanto que hablar sobre esto. Hay una. Por un lado, me sale siempre la mítica frase de uno de los grandes pensadores de estos tiempos, sobre todo cuando estaba en Deforme Semanal, que es Marc Giraud, cuando decía lo de hay que prohibir ser hombre, que en el fondo esa frase que suena tan básica, en realidad dice mucho de todo
2: Sí.
1: esto que estás comentando. Habría que ver si también un mundo heterosexual, digamos, pues a lo mejor necesariamente provoca este tipo de monstruos. Y luego, un tema que me parece como muy interesante, porque a mí me ha roto la cabeza, es que si yo me imaginaba en los 90 cómo iba a evolucionar, digamos, y obviamente cada sociedad, cada lugar, incluso dentro del Estado, es diferente, etcétera, ¿no? Como, pero pensando en el 95, ¿cómo estaremos en 2025 en términos de relaciones de poder entre hombres y mujeres, feminismos, etcétera? A mí me ha roto la cabeza que hay en ciertas cosas que sí que da la sensación que se ha avanzado, ¿no? En la parte de identidades sexuales o en cómo se han integrado, quizás, a lo mejor también es una visión demasiado positiva, toda la parte como más de los colectivos LGTBQ en muchos ámbitos, no en todos obviamente, y que todavía hay gente que vamos, obviamente no en absoluto decir que esto está ni medio superado, pero en temas de feminismo como más básico, como lo que estás diciendo, que los chavales de eso, de adolescentes ahora mismo estén, da la sensación que sean más gañanes que nosotros hace 40 años, dices, hostia, qué loco, ¿no? Como, claro, no evoluciona todo como monolíticamente, ¿no? Sino que de repente tienes unas cosas por un lado que yo ya no comprendo desde mi edad y otras cosas que digo, hostia, ¿cómo puede ser?
0: En todo caso, acierto sería mejor con un poquito más de respeto. Así que vamos a poner respect de Aretha Franklin.

0: cosa así, sí.
1: Bueno, pero la reina del bien. Soul que nos ha escogido Lola, este maravilloso tema de cuando ella estaba en Atlantic Records, de cuando Atlantic Records reflotó su...
0: Primer disco.
1: Sí, sí, reflotó su carrera de alguna manera. Y este temazo de Otis Redding, que ella lo reinterpreta. Precisamente Otis Redding hablaba de un tío que exigía respeto cuando llegaba a su casa y ella habla de una mujer... Claro, le da la vuelta, eso es. De hecho, Otis Redding dijo que se había apropiado del tema pues Aretha y que estaba encantado porque le había dado... O sea, quiero decir, no solo ya por la temática, sino por cómo lo cantaba, por los arreglos que... Mira, ahí había uno de los famosos turcos de Atlantic Records, Arif Mardin, sí, sí, que hizo esos arreglos maravillosos, los saxos, y cómo ella deletreaba el respect, que eso no lo hacía Otis. Bueno, en fin, temazo, ¿eh? Temazo.
2: Sí, lo es, sí.
1: Lo has escogido, bueno, me imagino que porque te gusta, claro. No...
2: Sí, me ha gustado siempre. Y además, esta versión es la que más me gusta de todas.
1: Sí, sí, sí.
0: Claro, es que mola mucho además esa reapropiación y esa resignificación, ¿no? Que una canción que es abiertamente machista, de los tiempos, lo que quieras, pero muy machista, de repente la coge Aretha 2 años después y la convierte en un himnazo como este. Qué maravilla.
1: Yo tenía una... Bueno, antes cuando estábamos hablando, ¿no?, de los juguetes sexuales, claro, pero tú eres diseñadora también. Pero ya me ha entrado simplemente una duda. Cuando tú diseñas, ¿qué quiero decir? Es decir, pues claro, luego eso, ¿cómo lo llevas? Porque hace falta mucho dinero, digo yo, para diseñar. No para diseñar, sino para que luego eso se concrete en algo que tú puedas vender, porque si no...
2: No, te lo explico. Es más fácil de lo que parece.
1: Ah.
2: Obviamente, el diseño primario ya está hecho, ¿no? Entonces viene uno de mis proveedores, me dice, bueno, esto es lo que tengo. Entonces me enseña un juguete. Imaginemos, uno de los últimos que hemos modificado de diseño es un vibrador que va dentro de... O sea, es como decirte, a ver, ¿cómo te lo explico? Es una bola, de la bola sale un palo rígido que va hacia la derecha, el palo rígido, y se convierte en un pene.
1: Ah.
2: ¿Vale? Entonces, la bola va dentro de la vagina, la zona rígida que baja y gira hacia la derecha tiene un vibrador para el clítoris, y todo lo demás, o sea, el juguete acaba en una punta con forma de pene, ¿vale? Uh-huh. Es un juguete que se le llama strap-on, ¿vale? Con vibración. Este juguete es una pasada, pero es una pasada, tiene 1000 formas de uso. O sea, imaginaros, 3 motores, vibra todo, comando a distancia, es una barbaridad. Pero claro, ¿cuál era el tema? Que Miguel me lo quería vender como algo lésbico. Y claro, la zona del pene era enorme, con glande, con venas. Y yo le decía, digo, esto no te lo va a comprar ninguna mujer, que sí, yo que no. Ya te digo yo que no, que sí, y yo RQR que no. Al final hicimos una modificación porque, claro, todo va en base a lo que yo voy viendo en la tienda y yo le voy reportando a él. Y al final llegamos a la conclusión de que las mujeres, o sea, en este caso yo, teníamos razón. Y hice una modificación del juguete acortando el pene y quitándole la forma con las venas del pene, todo como muy falocentrista. Y esto también nos ha dado opción para que sea un juguete no solamente lésbico, sino de cambio de roles. Que una mujer pueda llevar esto dentro de su vagina, que le estimule el clítoris y que además pueda jugar analmente con la otra parte, ¿no? De la... Así que bueno, sí hacemos modificaciones en base a lo que nosotros cuando cogemos los juguetes sabemos. O sea, yo ya llevo 14 años tocando vibradores, sé cuál se va a vender más, cuál se va a vender menos y qué es lo que se va a vender más y menos, claro. Y luego, es que os estoy contando todos los entresijos de mi curro, ¿sabéis?
1: Bueno, oye, si no quieres, cuéntala lo que tú quieras.
0: Hasta donde puedas.
2: Estoy andando con pies de plomo. Obviamente, hoy en día, todo se fabrica en China. Ya. Excepto los productos de higiene, corporales, lubricantes, tal, que si los fabricamos, yo sí los fabrico aquí en Valencia. ¿Vale? Mi líquido vibrador y mi aceite

0: También he trabajado con una empresa que hace esto mismo, pero en Francia. Entonces sí que me manda juguetería desde Francia aquí, ¿vale? Y está fabricado ese juguete aquí en el País Vasco. Pero la mayor parte, igual que Satisfyer, las marcas grandes, Lelo, Satisfyer, tal, sí es cierto que diseñan en sus países, pero luego la fabricación es
1: Claro,
0: china,
1: como
0: ¿vale?
1: todo.
0: Claro, dentro, claro, como todo. Dentro de China tienes lo más bajo y lo más alto, ¿vale? Entonces tienes que ir indagando. Y casualidad, yo hace unos años, uno de mis amigos, tuve la grandísima suerte de coincidir con una persona en mi vida que me dio la posibilidad de poder tener trato con otra persona que allí tiene una empresa. Y es una mujer que tiene una pequeñita empresa de 12 mujeres, ¿vale? Y yo con Olivia, pues le mando información, diseñamos o creamos o pensamos en algo que puede molar y ella lo recrea. Nos manda tres piezas. Si nos gusta lo que... Bueno, luego de esas tres piezas yo las reparto entre mis amigas, ¿eh? Ahora todo el mundo querrá ser mi amiga, porque todo el mundo dice que somos amigos. Yo creo que es por esta razón. Entonces, vamos probando los productos y vamos viendo cuáles son mejores o peores. O qué es lo que podemos modificar. Por ejemplo, hicimos uno que era un succionador, el agujero del succionador y luego un agujero completo, o sea, un círculo por fuera, pero se patinaba de la mano. Y entonces hicimos el cambio como a una oreja, para que fuera más fácil de agarrar. Bueno, cosas que no nos aburrimos.
1: Madre
0: Genial.
1: mía.
0: Claro, pero no hay un diseño, voy a diseñar esto y lo
1: Vale,
0: voy a
1: vale.
0: dar a China. ¿Por qué? Pues porque tienes que hacer
1: Uf,
0: 10.000,
1: me imagino, sí.
0: ¿vale? Sino que primero modificamos de base algunos, no todos, ¿eh? Algunos son funcionales como... Y luego además otros que sí que yo quiero crear algo nuevo y entonces hablo con Olivia. Le digo yo, Olivia, he visto esto tal, todo esto en chino, ¿eh? Con un traductor.
1: Joder.
0: Sí, y ella me hace el packaging, cómo sería, todo, todo. Es que es una máquina, es una...
1: Joder, qué fuerte.
0: Sí.
1: Como diría Maldonado, se nos comen los chinos.
0: Hicimos uno lésbico también. Oye, hoy me está dando mucho para hablar a mí de lesbianas.
1: Bueno, ya lo que
0: Hicimos
1: toque.
0: uno lésbico que primero era como unos cuernos y en el medio traía como un círculo para estimular el clítoris y ha sido un bestseller también. Muy chulo para hacer la tejerilla.
1: Bueno, pues
0: Wow.
1: vamos a ir a otra fuerza de naturaleza. Vamos a ir a Björk, a su segundo disco, el Post, que es maravilloso. Bueno, el debut también era maravilloso, pero el Post también. Y un temazo que es
2: Todos.
1: Army of Me.

0: Bueno. ¿Qué nos cuentas de esta canción? O sea, bueno, la has elegido, claro, evidentemente te gusta y también es otra fuerza de naturaleza esta mujer.
1: Yo lo que yo he elegido lo he hecho desde lo más profundo de lo que soy yo, ¿no? O sea, al final es música que yo, como te digo, por títulos no me guío, sino que me guío por sonidos o por alguna. Aunque ya os dije que yo soy muy garaje punk
0: Sí.
1: y me gusta mucho lo de la calle, lo que tengo cerca, ¿sabes? Y los músicos que tengo cerca, tengo muchísimos amigos que son músicos, e intento apoyarles, pero obviamente, pues estos son temazos que eran necesario ponerlos.
0: No, bueno, la selección que nos has hecho es maravillosa porque es que no hay nada de lo que has elegido que no nos guste, ¿no? Que a veces nos pasa que obviamente pues no siempre te gusta todo lo que te eligen. Quiero decir, es que es normal, cada cual tiene sus
1: Bueno,
0: gustos, pero bueno.
1: has ido también a cosas que realmente son algo más comerciales, quizás, ¿no? Dentro
0: Sí,
1: de.
0: puede ser, pero bueno, también ahí puedes escoger cosas que pues que no interesen, pero la verdad que. Por cierto, que me acuerdo, esta canción salió en dos pelis. Me acuerdo de Tank Girl y la otra que fue mi famosa, Sucker Punch. En Sucker Punch también está. Sí. Es que me acordaba cuando la estaba escuchando y digo, ¿y dónde la he oído en el cine?
2: Mira,
0: Yo.
2: yo Sucker Punch la vi en Berlín, precisamente.
0: Pues mira, pues Sucker Punch, ahí sale esta canción. Fíjate. Y dentro de poco se va a Berlín Lola. O sea que
2: Por
0: ahí
2: eso, por
0: silao
2: eso.
0: ahí. Ahí silao. Oye, una cosita. Porque claro, tú dices, ¿no? Pues que entra gente, que te cuenta, que no sé qué, pero. Estoy seguro de que siga habiendo, y a lo mejor te lo digo, mira, a lo mejor te lo digo por dos de los que te están hablando. A lo mejor todavía hay gente que dice, joder, pues entraría a preguntar o entraría a ver, pero no lo hago.
1: Sí,
0: Porque,
1: claro.
0: no sé, me da. Y yo no soy una persona especialmente ni introvertida ni nada, todo lo
1: Claro,
0: contrario.
1: pero eres una persona curiosa,
0: Sí, lo
1: como
0: soy,
1: todas las
0: pero no
1: personas.
0: me atrevo.
1: Porque quizás tenemos esa creencia de que al ver lo que ves desde fuera, piensas que va a ser lo mismo que el resto. ¿Sabes? Que va a haber una sala de masturbación y va a haber señores ahí, voy a decirlo, pajeándose. Y qué incomodidad, qué oscuro y películas y tal. Y es que no, mi espacio no es así. Es un espacio limpio, blanco, lleno de plantas, de risas, de punkismo, de frases, de. Y yo no puedo quitarle a todo el mundo el estigma que puede tener de aquellos sex shops que todavía siguen existiendo con ese olor a naftalina de los años 80.
2: Y
1: ¿Sabes?
2: cerraos, ¿no?
1: Hay mucha. A mí me hace mucha gracia cuando entra gente a la tienda y dice, ¡ay, qué bien huele! Y digo, ¡ah, a qué huele! No, Aleja tiene que oler, ¿cómo va esto?
2: ¿A qué bien huele en
1: Claro,
2: oposición
1: es
2: a?
1: curioso que la gente se sorprende cuando entra y cuando ven los juguetes abiertos y que los pueden tocar, ¿los podemos tocar? Claro. Claro, es que están para eso, para que los toques, puedas ver las vibraciones, las texturas. ¿Me explico? O sea, entrar en la tienda es una experiencia, desde que pones el pie hasta que te vas.
0: Sí que es verdad que antes los sex shop eran como decía Asier, ¿no? Pues es que lugares cerrados. O sea, que es decir, tú
2: Sí,
0: no
1: sí,
0: veías por
1: sí.
0: fuera nada realmente. Era como.
1: Claro, es que el sexo entendido como iba a decir, el sexo realmente lo vamos, el tabú del sexo lo vamos arrastrando de generación en generación hasta que llega uno y rompe con eso. Yo en mi casa también he tenido que romper, he podido, puedo y hablo con mi abuela que tiene 91 años. Yo he conocido a todos mis abuelos, pero mi abuela, la que me queda viva, es que me muero de la risa con ella, porque hace como 2 semanas le dije, ¿sabes a mamá que las mujeres tenemos próstata? Y mi abuela, dices, en el culo, o sea, mi abuela tiene 90 años, Y digo, no, no, no, delante, ¿qué dices? No tenía ni idea, o sea, y me parece tan bonito poder explicarle a mi abuela anatomía básica que
2: Y
1: debería de
2: si
1: haber
2: queréis
1: conocido.
2: continuar escuchando este último programa y esta última
1: Y
2: charla
1: vosotros también
2: con
1: tenéis que
2: Lola
1: empezar
2: da
1: a
2: Costa
1: reconocer
2: de la
1: eso.
2: temporada, pasaros a la página de la
0: Abre la
2: Larogatamasaspi
0: puerta
2: Irratia,
0: para cascar, pero como
2: 97irratia.info.
0: enviamos a nuestra audiencia
2: Buen verano.
0: señoras de pequeña, bueno, algunos son de fuera, pero.
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1: huelgas de hambre y ayunos, tanto en la calle como por parte de algunos presos. Búsqueda de adhesiones a esta iniciativa. 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Presentación de quejas individuales y colectivas ante los organismos oficiales competentes. 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Se convoca una nueva movilización colectiva entre los días 20 y 30 de mayo del 2026. La página web de esta iniciativa es desatencionenprision.noblog.org. Puedes entrar, leer las publicaciones, consultar las convocatorias y escribir al mail de la web para compartir las tuyas. Preses a la calle.
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0: campaña iniciativa contra la desatención sanitaria en las cárceles.
1: Hola, ¿qué tal? Como sabes, estamos descansando. Tú estás descansando, ¿no?
2: Sí, un poquito.
1: Yo también estoy descansando, pero hemos seleccionado los mejores programas de la temporada para que no nos eches tanto de menos.
2: Que disfrute el de hoy y, si puedes, piensa eso de hacerte productor o productora para que podamos seguir haciendo programas como este.
1: Igual es hoy el momento.
2: Buen verano.
1: Así me gusta, así me gusta. ¡Aupa Lodosa! Crudas tardes, ¿cómo estáis? Me gusta este público.
3: Me está gustando, ¿eh? Están fuertes desde el principio.
1: No les veo mucho porque están ahí en la oscuridad, sí. Pero...
3: Se notan, se escucha, existen.
1: Existen. Y están llenando aquí la Casa de la Cultura de Lodosa. Bueno, vosotros estáis muy bien, vosotras también, y nosotros no podemos estar más felices de estar aquí en plena Ribera Navarra, famosa por su huerta, claro.
3: Y en Lodosa especialmente célebre por su pimiento del Piquillo.
1: Bueno, que por eso hemos venido, en realidad.
3: Bueno, por eso y por el tema del que hablamos, ¿no?
1: Eso es. A pimientos huele el aire y así debería seguir siendo, pero parece que hay a quien Lodosa le importa eso, un pimiento.
3: Esa es la razón por la que los lodosanos y lodosanas nos han llamado, como al equipo A, para denunciar el futuro que se les viene encima si nadie detiene un proyecto en marcha que pinta auténtico chandrío.
1: O sea, un desastre, un estropicio o, más vulgarmente, lo que viene siendo una mierda.
3: A ver, porque de eso hablamos, de mierda.
1: No nos andemos con rodeos.
3: De plantas de biogás, para decirlo con propiedad. De instalaciones de reciclaje de estiércol, purines y otros residuos orgánicos para convertirlo en energía limpia y abono para los campos.
1: Que así dicho huele mal, pero suena bien.
3: Sí, pero lo que huele mal es lo que no te cuentan y lo que hemos venido a contar, porque no solo ocurre en Navarra, está pasando en todo el país.
1: Algo huele a podrido en España. Por ejemplo, no muy lejos de aquí. Fran, crudas tardes, ¿cómo estás?
4: Muy crudas tardes, Javier.
1: Bueno, Fran Joldi es agricultor ecológico desde hace 20 años del pueblo de Mendigorri, a 45 kilómetros de Lodosa. Allí les instalaron...
4: El pueblo es Mendigorría.
1: Mendigorría, vale, pues... Corrijo.
3: Llevamos todo el día diciéndolo más, perdón, Fran.
1: Mendigorría. Os hondo. Pues allí les instalaron hace 15 años una planta de biometano, esto lo he dicho bien, el biogás más refinado y puro, para que nos entendamos. Cuéntanos, ¿cómo es vivir junto a una planta de estas?
4: Bueno, si queréis, lo que os voy a contar es un poco cómo nació, cómo esta planta, eso, hace más, ya más de 15 años que llegó, asociada, cuando empezó asociada a una granja de cerdos. Y cuando se hizo, recibió todos los sacramentos de economía circular y todo esto, pues porque con el supuesto purín que se iban a producir esos cerdos, hay que decir que es una zona que ya tenemos bastantes granjas de cerdos, es una zona que también se reconvirtió en regadío, y entonces es muy fácil echar allá mucha mierda, porque el regadío requiere mucha mierda. Y esta granja de biometanización surgió ligada a esta granja de cerdos. Nos encontramos que casi ya 20 años después... de cuando empezó con una autorización ambiental de 16.000 toneladas y ahora mismo está procesando 80.000.
1: ¿Y eso qué significa? ¿En qué se traduce?
4: Pues se traduce en que hay mucho más tráfico de camiones por el pueblo, se traduce en olores, se traduce en contaminaciones de acuíferos, se traduce en contaminaciones de las tierras también por metales pesados... Y se traduce, bueno, en todo este tipo de cosas que solo los vamos a dejar a las futuras generaciones que quieran ser labradores, si es que hay.
1: Claro, eso es lo que teme Laura Remírez, que es la alcaldesa de Lodosa, por la organización de Independientes Unidos, LOIU. Crudas tardes, ¿cómo estás?
5: Crudas tardes.
1: Gracias por invitarnos, por cierto. Un aplauso para la alcaldesa, por el amor de Dios. Bueno, vosotras estáis en pie de guerra contra una planta proyectada en el pueblo vecino de Sesma, pero que en realidad se instalaría a 1,5 kilómetros aproximadamente del centro de Lodosa. ¿En qué consiste ese proyecto y en qué punto se encuentra?
5: Bueno, pues el proyecto es como la planta de Mendigorría, pero la superan 100.000 toneladas más al año. Y bueno, pues también la excusa es una granja de cerdos al lado, porque creo que esto es algo normal. Uh-huh. Bueno, normal no, que tiene que haber, es una norma. Y bueno, pues está, ya tiene la autorización ambiental integrada, pero hemos hecho el procedimiento previo, que es como un recurso de alzada. Lo que pasa es que va entre administraciones.
1: Voy a poner ahí el micrófono para que se te escuche mejor.
5: Y bueno, pues esperando hasta el 9 de febrero que tengamos.

0: tenemos contestación o no, porque también puede ser.
1: ¿Y qué significaría? O sea, ¿qué miedo tenéis a que ocurra en Lodosa si esa planta se instala? ¿Qué es lo que puede pasar aquí?
0: Bueno, pues como ha dicho Fran, ¿no? La contaminación de acuíferos, el olor, bueno, y luego ya no solo eso, el tema es un poco el modelo, ¿no? Uh-huh. Para ganar dinero, no para meter la mierda.
2: Sí, porque preparando el programa nos hemos dado cuenta que si tú pones biometano en un buscador, lo primero que te aparece es la web biometano.es.
1: Me fascina esta web, ¿eh? Ahora vais a ver.
2: Javier se ha quedado enamorado de la web que dice que todo bien, que es energía circular renovable y sostenible contra el cambio climático. Claro, ¿cómo se puede estar en contra de eso? Pero esa web, que no identifica quién hay detrás, o sea, que hay un lobby, dice que no contamina ni tiene riesgos, y lo que más le ha convencido a Javier es que dice que no son ni feas ni huelen mal. Que bueno, pues lo ves y dices, bueno,
1: perdón.
2: A ver. Y claro, ahí es cuando tú te das cuenta que te la quieren colar. ¿Tú sientes que os la quieren colar?
0: Sí, claro. Sí. Además, es que, bueno, pues está más cerca de Lodosa que de Sesma. La respuesta por parte del Ayuntamiento de Sesma ha sido que pasa el gasoducto justamente ahí, justamente, como con todas las uh-huh. demás que van a poner en Navarra, justamente el gasoducto pasa por ahí. Y bueno, el dinero se lo quedan la otra parte, que no es cuestión de eso tampoco, es cuestión de que a lo largo de los años esto, como dice Fran, va a implicar en la agricultura que tenemos aquí, que tenemos
1: claro,
0: denominación de origen, pimiento del Piquillo de Lodosa.
1: Claro, eso, de hecho, muchos, por ejemplo, viticultores de otras zonas donde han tenido la mala suerte de recibir una de estas macro plantas, se quejan de que han perdido su modo de vida porque de repente se ha infestado la tierra. Aquí podría ocurrir lo mismo. No sé si en Mendigorría ha ocurrido.
3: Bueno, la verdad es que llevamos reclamando desde el año 2015 al Gobierno de Navarra que la cosa más grave que está sucediendo es que el Gobierno de Navarra no hace ningún control sobre este tipo de plantas.
1: Ajá.
3: Eso es el fondo de la cuestión, que no está haciendo ningún tipo de control. Desde el Ayuntamiento, yo estuve dos legislaturas como concejal y le requeríamos al Gobierno de Navarra información sobre esa planta. ¿Qué estaba pasando? En el pueblo notábamos más olores, un incremento de tráfico de camiones. ¿Qué está pasando? Resulta que de 16.000 consiguió una autorización de 30.000 y luego, con el único control que hace el Gobierno de Navarra, cuando le pedíamos la información, el único papel que nos daba, es el único control administrativo que hace el Gobierno de Navarra, que es pedirle a la empresa su autocontrol. No hace ningún otro. Entonces, claro, y esos datos decían que la empresa estaba trayendo 80.000 toneladas de Cantabria, de Vizcaya, y anunciándose además en Internet. O sea, eso era un puto escándalo.
1: Es como pedirle a Jack el Destripador que no haga sangre. ¿Y hay posibilidad de quitarlas una vez que se instalan?
0: Yo no lo sé.
2: Fran viene del futuro, tú lo sabes.
1: Viene del pasado, en realidad.
3: Bueno, me gustaría estar en todos los lados. Ahora, estuve en el pasado seguro, en el futuro me gustaría estar. Bueno, a ver, no, yo no sé si se... Yo creo que la manera que hay que hacer es la presión popular para denunciarlo. Y sobre todo presión ante el Departamento de Medio Ambiente. En Mendigorría se ha llegado a dar caso, un caso tan escandaloso, como que cuando se empezó a denunciar públicamente todo esto, el Ayuntamiento presentó alegaciones públicas, sin embargo, o sea, personales de la gente, sin embargo, el Departamento de Medio Ambiente le pone una alfombra roja a este tipo de empresas. Le pone. Y cuando empezaron a salir unos carteles en los tablones de anuncio del pueblo denunciando esta situación, el Departamento de Medio Ambiente envió un correo electrónico al Ayuntamiento preocupándose por esos carteles, no por el medio ambiente. Eso es escandaloso.
2: ¿Creéis, Laura, que podréis parar la instalación? ¿Confías?
0: Yo confío. Es que no me queda otra. Eso es cierto, no nos queda otra, ¿no? Que confiar que esto de alguna manera o de otra se paralice. Además, yo, Lodosa es como diferente, ¿no? Tiene otra idiosincrasia porque, o sea, no está aquí la planta. O sea, el Ayuntamiento de Lodosa no puede hacer nada. El Ayuntamiento de Lodosa ha recibido la información de los informes, permisos, pero no puede paralizar como en otros pueblos se ha hecho o quieren, ¿vale? Aquí la licencia la da el otro pueblo. No, Lodosa no puede hacer nada más que esto. Llamaos a vosotros y que esto se difunda a nivel nacional, porque estaba como muy localizado en Navarra y fue un poco mi impulso a decir cómo esto se puede conocer a nivel estatal, ¿no? Y Y luego, pues que las alegaciones y todo lo que se puede hacer. La contestación social, que creo que es bastante importante.
1: Porque es que a vosotros os han plantado, nunca mejor dicho, un mojón, también nunca mejor dicho, y ahí os lo comáis. ¿Creéis que lo vamos a parar o no?
4: ¡Sí!
1: Uy, tiene que sonar mucho más convincente. ¿Creéis que lo vamos a parar o no?
4: ¡Sí!
1: Laura, Fran, muchísimas gracias. Fuerza y ánimo.
3: A vosotros.
2: Gracias.
1: La misma que le deseamos a los navarros y navarras que se enfrentan a 6 plantas ya operativas y a las 17 que hay proyectadas.
2: Y no solo en Navarra, sino en todo el estado. Algo huele mal, pero que muy mal, en el biogás.
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1: Ya lo estamos diciendo, en principio todo parece en ventajas.
2: Cogemos los residuos orgánicos biodegradables, los reciclamos y obtenemos fertilizantes para la tierra y energía verde.
1: Todo pinta bien, economía circular, limpia y sostenible. Pero algo huele a podrido en el biogás.
2: Porque detrás hay, como siempre, la desmedida ambición económica de empresas que buscan hacer un negocio millonario sin cuidar el entorno ni a las personas.
1: Que lo venden como energía verde, pero es un marrón.
2: Científicos, ecologistas y quienes ya sufren las plantas de biogás nos avisan de lo que viene, problemas para la salud y para el territorio.
1: Y vaya que si viene, hoy hay 146 plantas en España, pero con las que hay proyectadas podríamos llegar a 1000.
2: De hecho, cuando anunciamos que veníamos aquí a Lodosa a hablar de biogás, nos escribieron de Jaén, León, Salamanca, Huesca, Burgos o Valencia.
1: Así que la lucha de Lodosa es la lucha de todas. Y como siempre hacemos cuando salimos de la República para venir a veros, buscamos a los grupos de la tierra que más nos gustan.
2: Y como todo eso de lo que venimos a hablar es un poco sucio, queríamos ponerle la banda sonora más luminosa y cristalina para limpiar el ambiente.
1: Teníamos muchas ganas de que sonaran aquí una de las bandas más hipnóticas del planeta que, frente a las nubes contaminantes, nos traen nubes vaporosas. Con todas ustedes, ¡exnovios! ¡Exnovios!

0: estamos en las nubes. Y ya se ha limpiado el aire.
1: Se ha limpiado.
0: Juan, Tamu, Guillermo, Nicolás, exnovios, crudas tardes. Aupa, ¿cómo estáis?
2: Buenas tardes, hola, ¿qué tal? Todo muy bien.
0: Oye, gracias, ¿eh? Teníamos ganazas, de verdad, en todo el equipo de que vinierais al programa. Y además, qué mejor que vosotros, que dijisteis en una entrevista de Mondo Sonoro que cuando estáis en exnovios salís de este mundo mierdoso.
2: Pues sí, es una vía de escape. La verdad que es muy recomendable. Tocar y olvidarte un poco de...
0: ¿Estáis siempre un poco en las nubes?
2: Bueno,
3: ¿cómo decías?
2: Es un mundo guay donde estar, ¿sabes?
0: ¿Y podríamos decir que la música de exnovios es la que nos lleva al séptimo cielo? O como se dice en inglés, la novena nube.
2: Bueno, son letras positivas, así que creo que te puede ayudar un poco a encontrarte en un lugar mejor.
4: Vaya contracorriente de los tiempos, con estas letras positivas. No se lleva mucho eso.
2: Bueno, al final es una manera un poco de... Hay gente que igual utiliza la música para hablar de cosas igual más tristes, más... También son canciones melancólicas, pero siempre con un punto pues motivante o pues más positivo, ¿no?
4: Y el disco se llama Fin, no es por nada, ¿no?
2: Por el fin de este mundo.
4: No se acaba la banda, ¿no?
2: Es un poco apocalíptico el título.
0: Sí, que tenéis ahí el día del juicio final.
2: Sí, pero bueno, también va relacionado al cine, entonces va un poco también fin como de end, ¿no? Uh-huh.
0: Es
2: como...
0: Pero no es el último disco de Snow.
2: No, espero que no.
0: Te asalta esta pregunta que a mí me hacía mucha gracia.
4: ¿Cuál?
0: La de por las risas.
4: Ah, pues házsela.
0: ¿A qué huelen las nubes?
2: ¿Eh? ¿A qué huelen las nubes?
0: O mejor dicho, ¿qué forma tienen las nubes de exnovios?
2: Qué preguntas más metafóricas, ¿no?
0: Cursis a más no poder.
4: Totalmente.
0: Pero es que quería hacerlas por las risas.
4: Sí, no, para adelante.
2: No sé, huelen a todo, a amor, a desamor, o sea, a cerveza.
0: Ajá. Bueno, vas bien, vale, sigue.
2: A diversión,
0: no sé, sigue.
2: A ruptura.
0: Muy bien, vas bien.
2: No sé qué más, muchas cosas.
0: Bueno, pues nada, vais a escuchar más canciones a lo largo de hoy porque sí. Como diría George Harrison, nos volveremos a subir a la novena nube o al séptimo cielo con exnovios. Ahora bajemos a tierra, vamos al barro.
5: Para los expertos, España está muy lejos de aprovechar todo su potencial como productor de biogás.
6: España debería ser una potencia en biogás y no lo es.
0: Ya hemos hablado de otras formas de energía supuestamente verde, que son un marrón con muchos puntos oscuros. Y ya lo hemos dicho, pasa también con el biogás.
4: Y pasa de la misma manera, son energías que forman parte del Pacto Verde Europeo y de la Estrategia Europea para la Soberanía Energética, que quiere dejar de depender del gas ruso.
0: Con lo cual hay una millonada de Bruselas a través de los fondos Next Generation de recuperación después de la pandemia.
4: Mucho dinero que hay que gastar y que se gasta mal, a lo bestia, para crear muchas macroplantas en lugar de unas pocas plantas sostenibles.
0: En España, además, el gobierno ha lanzado un plan de ayudas.
4: Ya ha concedido 76 millones a más de 80 proyectos, pero prevé superar los 475 millones.
0: Así que se acaba creando un monstruo que beneficia a unos pocos y perjudica a la mayoría, como bien sabe Xavier Zubialde, que es ingeniero industrial experto en renovables y autor del libro Guía hacia la soberanía energética de Euskal Herria. Xavier, arratsaldeon.
7: Arratsaldeon, buenas tardes.
0: Vamos a empezar por lo básico. ¿Qué es técnicamente el biogás?
7: El biogás. Bueno, yo explicaría cómo se gestiona, cómo se crea el biogás, ¿no? Sería un gran estómago, como tenemos las personas, a una temperatura parecida a las personas, 37 grados centígrados, sin oxígeno, metemos materia orgánica, igual que la alimentación de una persona, y hay una descomposición con unos organismos que generan ese gas llamado biogás, y luego unos desechos, exactamente como un cuerpo humano.
0: Vale, ¿y ese biogás para qué se utiliza?
7: Básicamente, bueno, primero hay que filtrar porque ahí salen cosas interesantes, vamos a llamar algo parecido a metano, que es el gas natural de las casas, y salen otras cosas que hay que, digamos, purificar, azufre, nitrógeno, amoníaco, etcétera. Y esa parte purificada, que es el gas natural, se utiliza pues, como el gas natural de las casas, etcétera. ¿Sí?
4: ¿Y qué diferencia biogás y biometano?
7: Bueno, son términos que lo único que hacen, vamos a decir, es separar, digamos, el nivel de purificación que tiene una cosa y la otra.
4: Vale. ¿Eh? Entonces, cuando...
0: El metano es el más depurado, ¿no?
7: El metano es el que circula normalmente por las tuberías de gas que utilizamos en los edificios y también últimamente en algunos vehículos, ¿no?
4: Y cuando hablamos de estas macroplantas, ¿nos referimos a instalaciones de tratamiento de residuos, de producción de energía renovable o es un híbrido? ¿Qué implicaciones tiene que sea o uno o lo otro?
7: Bueno, como en otros casos, realmente es una planta de tratamiento de residuos, pero se cuelga la etiqueta de energía renovable, algo que no lo es, porque últimamente se están colgando esas etiquetas de energías renovables auténticas salvajadas ambientales.
0: Porque esto no lo es.
7: Esto no lo es, clarísimo.
0: ¿Pero por qué? ¿Por qué?
7: Es muy sencillo de entender. Si analizamos cuánta energía se utiliza en el proceso de la cría de los cerdos y toda la gestión que viene detrás de esos purines, podemos decir que se utiliza 10 unidades de energía y al final de esos purines, en el mejor de los casos, podemos extraer quizás una unidad de energía. Es decir, perdemos 9 en el camino. Eso no es renovable, evidentemente.
0: Claro, pero uno te podría decir, bueno, es que los cerdos ya están produciendo la purina, o sea, los cerdos ya están haciendo su trabajo. Bueno, pues por lo menos utilicemos esto para algo, en vez de desperdiciarlo.
7: Vale, eso es un concepto totalmente distinto. Ya no es el argumento, hago una planta justificando que es una energía renovable. Es decir, tengo un residuo, intento aprovechar al máximo lo generado con ese residuo. Conceptualmente es muy diferente.
0: Pero uno tendería a pensar, reciclar residuos para producir energía y abono sin contaminar demasiado parece una buena idea para combatir el cambio climático. ¿Lo es o no lo es?
7: Estas plantas son sumideros, son aspiradoras de energía, además de otros componentes de impactos ambientales que explicarán luego los compañeros y compañeras, pero realmente son sumideros de energía, absorben energía. Uh-huh. Es decir, como lucha contra el cambio climático, nada de nada. Si llenásemos todo de plantas de cerdos y de biometanización, lo que observaríamos es que consumimos más energía y generamos más cambio climático.
4: Muy bien explicado. Gracias. No era el único con la mosca detrás de la oreja. Ecologistas de Nación también están denunciando que aquí la supuesta sostenibilidad brilla por su ausencia y tenemos con nosotros a Eduardo Navascués, que es su coordinador en Navarra. Crudas tardes, ¿qué tal?
8: Crudas tardes, muy bien, encantado.
4: ¿El biometano es problemático siempre o depende?
8: Pues bueno, si una planta de biometanización va asociada a una pequeña explotación agrícola, ganadera, a una pequeña planta depuradora, es decir, no hay que traer los residuos de lejos, pues puede tener su explicación.
4: Sí, porque sabemos que otros países de Europa, como Francia, Alemania, llevan muchos años con plantas de biometano en forma de pequeñas instalaciones con un tamaño que ha ido adaptándose a la realidad del terreno. ¿Sería ese el modelo?
8: Bueno, hay que empezar a meter matices, ¿vale? Porque no todo lo resultante de las plantas de biogás es positivo. Quiero decir, no nos hemos caído de un guindo y sabemos perfectamente que hay una estrategia europea para producir biogás, ¿vale? Pero eso tiene unos costes, tiene unos peligros. Y en este caso, no todo lo que se produce en las plantas de biogás es positivo. Nos vamos al final, ¿no? ¿Qué residuo queda de la biometanización? Es el digestato. Ahí enfocamos nosotros los mayores peligros. O sea, quizás una pequeña planta pueda tener sentido, pero que esos digestatos se vayan a verter en los suelos agrícolas, no.
0: Claro, porque el digestato, hay que explicarlo, es ese residuo líquido que se utiliza como fertilizante, que de hecho quienes defienden las plantas de biogás dicen, bueno, es que de ese residuo estamos sacando energía y además estamos sacando un fertilizante para la tierra.
8: A ver, es cierto que tiene ciertas propiedades agronómicas, es decir, que puede ser positivo para los cultivos, pero también tiene asociados muchos contaminantes y la inmensa mayoría peligrosos, como metales pesados, productos veterinarios y en el caso, además, de que se mezclen con lodos de depuradora o lodos de depuradora incluso industriales, pues va a tener muchísimos más metales pesados, antibióticos, microplásticos, disruptores endocrinos, PFAs, que son contaminantes eternos, que se les llaman. Entonces, tenemos ahí una auténtica bomba de relojería. Hablabais antes, al principio, de la mierda, y yo aún le pongo otro calificativo. Estamos hablando de la mierda, mierda.
4: Está muy bien que sea mierda, mierda.
0: Pues imagínatela de gran tamaño, porque el tamaño importa, Violeta.
4: Sí, en este caso sí. Por ejemplo, aquí en Navarra las plantas proyectadas servirían para procesar 1,8 millones de toneladas de residuos, pero en la región se generan menos de la mitad de esos residuos, entonces el resto hay que traerlo de fuera en grandes camiones.
0: Y si encima hay otras muchas plantas cerca, como se pretende, pues se ponen a competir por los residuos y más camiones se tienen que traer para traerlo.
4: Claro, no solo es eso, hay exceso de residuos que se importan y exceso de residuos que se producen, exceso de digestatos, como hemos dicho, los fertilizantes que resultan del proceso. De manera que los agricultores que han dado sus residuos a las plantas reciben excedente de digestatos que esta palabra hoy es la que dais, y no saben qué hacer con tanto, lo acaban echando a la tierra y eso puede ser desastroso para el terreno.
0: Porque además, cuando se procesa tanto residuo a granel, a menudo no se discrimina lo que llevan esos residuos y puede ser mierda, mierda. Se han dado casos de metales pesados entremezclados con el residuo orgánico, metales que van a los fertilizantes y contaminan la tierra. Así que, Xavier, ¿a quién está beneficiando todo este negociazo? ¿Quién hay detrás?
7: Bueno, estas plantas, incluso el tamaño, las está diseñando básicamente entre dos personas, Don Dinero y Doña Avaricia. Entonces, básicamente es un producto financiero que busca la máxima rentabilidad económica y pues detrás de todos estos productos están los mismos perfiles, diría yo, ¿no?
0: Sí, pero hay nombres de empresas, porque nos ha pasado con el tema de las eólicas, por ejemplo, que las petroleras, por ejemplo, se apuntan al carro. Aquí sabemos ya de grandes firmas, de grandes nombres, de constructores financieras.
7: Bueno, es un galimatías, esto ya me pierdo, ¿no?
0: Sí.
4: O sea, no se puede seguir el rastro del dinero fácilmente.
7: Por desgracia, no.
0: ¿Y se puede hablar en algún caso, Edu, de economía circular?
8: Bueno, es que economía circular ha dejado de ser un concepto interesante a convertirse en una mera etiqueta. Esto en ningún momento se puede considerar economía circular, porque en primer lugar la economía circular nos dice que tenemos que reducir nuestros residuos. Y este sistema, este modelo, estas macroplantas se plantean para obtener un beneficio, ¿no? O sea, no se quiere reutilizar, reducir, y lo que se quiere es aumentar. Entonces, aquí la economía circular, nada de nada.
0: Brilla por su ausencia. Bueno, como ha dicho antes Violeta, a mí es que me ha fascinado la página web esta que os recomiendo visitar, biometano.es, en la que dicen que desmontan falsos mitos sobre el biogás, y afirman al mismo tiempo que las plantas ni huelen mal ni son feas. Así que os voy a pedir que respondáis brevemente a algunas de sus afirmaciones. ¿Estáis preparados?
4: 1. No hay riesgo ninguno de fugas de metano, que por cierto es mucho más potente que el dióxido de carbono, ni de contaminación por digestatos.
7: No.
0: O sea, eso es falso, ¿no?
7: Sí.
0: Bueno, pero explícalo un poco. O sea, breve, ¿no? Pero explícalo.
4: Te damos
0: no tan,
4: como
0: tan breve.
4: 10, 15 palabras, a lo mejor.
7: Bueno, no sé qué más decir. Básicamente, bueno, pues al final, eslóganes, frases hechas,
8: bueno,
7: un brindis al sol.
8: Por supuesto que no, y tan como prueba de ello es que los digestatos siguen emitiendo metano. O sea, no, esto no se sostiene.
0: Vamos con la segunda.
4: 2. Gracias a las nuevas tecnologías de mitigación, no producen malos olores ni ruidos molestos en el entorno.
7: Eso la realidad lo explica sola, evidentemente es falso.
4: Muy bien. 3.
0: Fran lo está sufriendo.
4: Las plantas de biometano no compiten con la agricultura y ganadería en el uso del agua y cooperan, esa palabra, con ella en el uso de los residuos, Edu.
8: Totalmente falso. Demandan mucha agua y al revés, es que los digestatos empobrecen los suelos. Si me puedo extender un poquito.
0: Sí, un poquito.
8: Mira, el mayor problema que tienen los suelos agrícolas en el Estado es su bajo nivel de materia orgánica y los digestatos tienen muy poca materia orgánica y su nivel de nutrientes también es bastante bajo en comparación con otros. Por ejemplo, un buen compost. Entonces, ¿vale? Nada de nada. No os creéis esto.
0: Bueno, pues vamos con la última, mi favorita. No tienen ningún impacto visual. Se diseñan para integrarse en el entorno y no afectan ni a la flora ni a la fauna. Son una preciosidad, vamos.
7: Pues vámonos de vacaciones.
8: Bueno, pues totalmente falso, ¿no? De hecho, este pasado viernes tuvimos en Tudela al doctor e ingeniero agrónomo José Ramón Olarieta, experto en edafología, que es la ciencia que estudia los suelos, y nos alertó de un tema pues muy importante. Los suelos en sí mismos son un ecosistema lleno de biodiversidad. Los digestatos, con sus altos niveles de contaminantes y también con sus nutrientes un poco extraños, lo que van a hacer es alterar, lo que hacen es alterar, modificar y disminuir esa biodiversidad en los suelos. Entonces, por supuesto que afectan. No hacen más que destruir los suelos y a medio y largo plazo empobrecerlos.
4: Lo más fascinante de la web es que dice que la transparencia en la información y la comunicación con las comunidades locales es esencial para evitar los mitos infundados contrarios al biometano. Pero claro, no se sabe quién está detrás de la página.
0: Transparencia es lo primero.
4: O sea que entonces, Xavier, ¿hay comunicación con las comunidades locales? ¿Hay transparencia cuando se habla con ellas?
7: En general, lo que yo creo que está percibiendo todo el mundo, me da igual que hablemos de macroproyectos de biogás o de fotovoltaica o de eólica. En general, detrás de estos macroproyectos renovables, entre comillas, Cuando hay dinero, que hay muchísimo dinero detrás, hay productos financieros, lo que se está observando es que hay totalmente opacidad, que no hay transparencia y que las poblaciones y las personas, vecinos y vecinas, están sin información para poder, digamos, tener una opinión formada, ¿no?, al respecto.
0: Está claro que en el Estado español somos expertos en coger soluciones sostenibles o por lo menos soluciones que podrían tener una cierta salida y convertirlas en lo contrario. Ya lo vimos con los molinos y la energía eólica, al que dedicamos un programa. Pero aparte del impacto ecológico, yo quería que hablásemos del económico. ¿Estas plantas traen trabajo o es pan para hoy y hambre para mañana?
8: Traen muy poco trabajo y sobre todo es hambre para mañana. Agricultura etimológicamente es el arte del cuidado de la tierra. Y precisamente lo que estas plantas hacen al final es destruir la tierra, es destruir ese ecosistema, esos suelos que, bien tratados, nos van a aportar alimentos. Estamos hablando, pues, en una zona, por ejemplo, como Lodosa o el Eje del Ebro, básicamente con una economía primaria muy desarrollada, con una agricultura muy potente, ¿no?
0: De hecho, aquí hemos comido hoy unas verduras, madre mía.
8: Claro.
0: ¡Qué menestra!
8: Entonces, este tipo de modelos de macroplantas es que además tratan de arrogarse de como de científicos y de decir a la otra parte que solo aportamos dudas, que no generamos más que miedos y bueno, pues aquí estamos aportando datos.
4: Porque si una planta deja de ser rentable, ¿qué se hace con ella?
7: Se me ocurren varias opciones. La primera sería hacer la planta más grande, porque cuanto más grande sea, más rentabilidad económica. La segunda opción sería conseguir dinero público. Y la tercera opción sería darle de comer cosas que no sean relacionadas con los purines, otro tipo de sustancias orgánicas, grasas, etcétera, para que tenga más generación de energía. O las tres juntas.
0: Pero bueno, voy a hacer de abogado del diablo, por lo menos contar un caso en el que no todo es malo, porque también hemos visto que hay maneras de hacer las cosas bien. Aquí en Nafarroa, Navarra, hay empresas locales como la lechera Lacturale, que tiene su propia planta y con lo que producen se autoabastecen. Edu, ¿ese sí sería un buen ejemplo?
8: Es un buen ejemplo. Hay otra empresa, Martico, también, que tiene una planta pequeña. Estamos hablando de 10.000 toneladas al año. Lo que pasa que eso no es la generalidad en Navarra ni en el Estado, ¿eh? La más pequeña, que además no está funcionando, es una planta de biogás que está en la planta del Culebrete de tratamiento de residuos urbanos en Tudela, de 30.000. Pero es que la generalidad es que son de 150.000 para arriba, ¿no? Y HTN pues está tratando incluso más de 300.000. Y en otros sitios del Estado, pues, por ejemplo, Olarieta nos alertaba, en Cataluña se están planteando monstruos de más de 500.000, ¿no? Pero insisto también un poco en el concepto. Puede ser interesante producir biogás, pero ojo lo que vamos a hacer también con ese digestato, porque si los residuos con los que se ha alimentado la digestión no son interesantes, lo que nos puede es, en vez de solucionar un problema, aportar muchos más, de contaminantes, metales pesados, microplásticos, etcétera.
0: ¿Habría una manera, Xavier, de decir, bueno, esto se podría hacer para que un pueblo como Lodosa o cualquier otro sí tuviera algo interesante que aportar al respecto?
7: No te he pillado bien.
0: Sí, que si podría, si hay una manera buena de hacer esto.
7: Lo está comentando Eduardo. Básicamente, el factor de escala es fundamental en esto, ¿no? Tiene que estar el tamaño de la planta vinculada a un residuo concreto en un lugar concreto, que no genere más problemas añadidos, ¿no?, en ese lugar.
0: Pues gracias por explicarlo con tanta claridad y con datos, como ha dicho Edu.
8: Muchísimas gracias a vosotros y me gustaría felicitar a los vecinos y vecinas de Lodosa por su iniciativa, por su empuje.
0: A ver si podéis encendernos un poco la luz,
8: así que
0: no vemos las caras de esta gente.
8: No sé, un aplauso, felicidades.
0: Yo dejaría un poco las luces así, porque
4: para que veamos a los lodosanos.
0: Para que veamos a los lodosanos y las lodosanas. Eduardo Navascués, Xavier Zubialde, muchísimas gracias.
8: Gracias. Muchísimas gracias a vosotros.
0: Por poner las cosas claras. Después vamos a hablar con vecinas y vecinos que también tienen las cosas claras.
4: Incluso con un vecino que antes estaba a favor y ahora no lo ve tan claro.
0: Nosotros lo que tenemos claro es que necesitamos otra canción para poner banda sonora a esta película.
4: Esto es El cine se queda en silencio y ellos son exnovios.

0: Gracias.
1: No sé tú, pero yo después de tanto metal pesado y tanto gas nocivo, me siento vaporoso con estas voces
2: sí,
1: celestiales.
2: Algo tienen que te...
1: Omnovila.
2: Perdón, gracias.
1: Bueno, no hará falta una secuela, ni nadie que te explique el final, pero sí hace falta que os expliquemos la película de Exnovios.
2: Un viaje alucinante al fondo de la mente, como diría el título de una de sus canciones.

0: Subido a lomos de naves misteriosas hacia nubes vaporosas donde flotan melodías de pop soñador y psicodelia cósmica.
1: De los Beatles a los Who.
0: De los Bears a los Brincos.
1: De Suicide a la Velvet.
0: De los Pequeñiques a Galaxy 500.
1: O de Luna a Spaceman 3.
0: Los exnovios pliegan el espacio-tiempo para producir luz
1: en tiempos oscuros en los que todo ha dado un giro al infierno.

0: verdad que es positividad en vena. Por eso queríamos que se vinieran desde Pamplona para sacarnos del infierno y llevarnos al paraíso de la melodía perfecta.
1: Juan Pedro Maraví, Tamu Tamurai, Guillermo Mutiloa y Nicolás Ruiz, que lo hemos dejado ahí. ¿Qué tal estáis?
2: Muy bien, muy bien. Muy a gusto aquí. Muy arropados.
0: Sí. Sí.
1: Oye, ¿esa es vuestra búsqueda, ese lugar lejos de aquí donde habitan las canciones luminosas y las melodías perfectas?
2: ¿Cómo? ¿Verdad que no?
1: Que sí, ese lugar lejos de aquí donde habitan las canciones luminosas, esa es vuestra búsqueda.
2: Sí, bueno, la búsqueda de muchos, ¿no? Pero sí, es un poco una motivación a la hora de escribir y de hacer canciones.
0: ¿Y cómo se busca o cómo se encuentra la melodía perfecta?
3: Yo creo que no se encuentra.
0: No, ¿no?
3: Se busca, más bien.
2: Sí.
3: La insatisfacción un poco perpetua del mundo, que a veces es un poco feo en realidad. Entonces, quieres algo más, pero no sabes dónde está realmente.
1: Claro, pero da mucho gusto escuchar melodías tan bonitas. O sea, que te hacen sentir tan bien, tan pleno. Y además, con esas armonías vocales que hacéis, tan Beach Boysianas o...
2: Gracias, gracias por las comparaciones, muy buenas. Sí.
1: Bueno, o sea, ¿cómo sabe uno que ha encontrado una melodía?
2: Bueno, al final es un poco un tarareo, una canción, un acorde, y al final a veces no encaja bien la melodía y al día siguiente le das otra vuelta y consigues hacerla, ¿no? Es como que entra por el oído. Y a veces, pues... mismamente la estás grabando y la cambias por completo para que quede un poco al gusto,
3: yo,
2: ¿no?
3: Yo creo que yo sé cuándo es una buena si se la canto a Juan y le gusta a él.
1: Ajá.
0: O sea, que lo bueno lo quería Juan.
2: Bueno, sí. A ver, tengo mis dudas, pero...
3: Pero a mí me las quitas tú.
2: Ah, vale.
4: Sí, aquí Juan es el que manda, básicamente.
2: Soy el jefe.
0: Patrón, ¿eh?
4: Entre Tamu y Juan hacen las canciones, letras, ¿sí?, y música. Uh-huh. Y luego yo en el estudio, pues...
1: Guillermo, claro, ¿cómo has conseguido ese muro de sonido Phil Spectoriano? ¿Te gustará también la comparación esta?
4: Sí, pero bueno, yo no he conseguido nada. Yo simplemente voy haciendo cosas y, pues, casualidades de la vida, pues sigue habiendo grupos que siguen queriendo confiar en mí para grabar y sigo haciendo cosas, pero no tengo ni idea, vamos.
1: A ver, algo sabrás.
2: Bueno, algo sabe, porque al final el sonido, hemos grabado muchos discos con él y eso se ha notado al final en que ha sido parte de la creación del sonido de Exnovios, que si no, pues al final pues no sonaríamos igual de otra manera a la hora de producir.
0: No puede ser, Guille, que sea el único hombre del mundo con síndrome del impostor.
4: Aunque te lo creas,
0: cúratelo,
4: te lo creas, soy el único.
1: Oye, y las canciones... han salido en la habitación y en el cuarto de estar, ha sido una cosa muy casera, ¿no? Antes
3: sí,
1: de pasar al estudio.
3: Este disco ha sido diferente al resto y lo fuimos componiendo...
1: ¿Juan y tú?
3: Sí, en casa, en habitaciones, mandándonos audios. Entonces, llegó un momento que decidimos grabar y nos animamos, pero sin habernos juntado la banda a tocar. Uh-huh. Entonces, fue una creación diferente en el estudio, construyendo ahí...
1: Y una cosa, ¿por qué la psicodelia? La música como droga, quizá para escapar del fin, del día del juicio final, del giro al infierno, por citar títulos apocalípticos de vuestra obra.
2: Bueno, la psicodelia es, como siempre, ha sido un estilo que ha marcado, ¿no?, en los 60, que muchas bandas que igual hacían folk se pasaron a la psicodelia, o rock, los mismos Beatles o los mismos Rolling, ¿no?, que tienen siempre su... Bueno, los Beatles igual les duró más la psicodelia, pero uh-huh, los Rolling también tienen un disco psicodélico.
1: Sí, es verdad.
2: Entonces, al final es como... Es una época que atrae, ¿no? Y nosotros, de alguna manera, empezamos un poco ya... empezamos más volcados en ese estilo, pero hemos ido siempre con una melodía pop y sobre todo con estribillos, ¿no? Que a veces la psicodelia... Se habla de psicodelia, pero sí que tiene tintes psicodélicos, pero al final es una canción redonda de estribillo y estrofa, ¿no?
1: Sí, sobre todo la psicodelia de los 60, que buscaba esa canción perfecta que nos hiciera flotar. Como hacen flotar... Los discos de Exnovios, el primero homónimo de 2016, Amor, Droga, 2017, Un Nuevo Día, 2021. Y este quizá es vuestro trabajo más melancólico, más introspectivo, quizá porque se hizo en casa, por lo menos en canciones como esta.

0: tema que se llama Ha venido a quedarse, donde podríais ser unos Suicide o unos Spaceman 3, elegid el que queráis, de Iruña. ¿Vosotros habéis venido para quedaros mucho tiempo?
1: Bueno, mientras tengamos canciones seguiremos, mientras tengamos ideas para seguir grabando y tocando.
2: Nos estamos haciendo ya un poco mayores para el rock, pero...
0: ¡Hombre!
1: Yo creo que ya no nos vamos a...
2: Ahí nos da más pereza salir de casa. Ahí, preferimos estar viendo
1: Yo creo
2: pelis.
1: Que ya no nos vamos a pelear ya nunca, ¿no?
0: A ver, hablando de peleas, hay muchos ex-exnovios.
1: Sí,
0: ha habido muchas formaciones.
2: ¿En el grupo dices?
0: Sí,
2: sí, bueno... Han salido, entraron y salieron algunos, pero no por nada. Sino
0: no por ruptura sentimental.
1: Nunca peleas.
2: Yo eché a todos, los eché a todos porque no funcionó.
3: El patrón los echó. ¿Pero el nombre de dónde viene? Porque hubo mucha ruptura amorosa y ¡fum! Exnovio.
2: No, bueno, realmente teníamos que buscar un nombre y a Tamu se le ocurrió por un grupo...
1: Sí, tenía un single yo de un grupo que ponía Ex Boyfriends. Y pensé en castellano y dije, joder, si suena bien también, que sí, a veces ¿no? traduces un nombre y es claro. una mierda, en inglés mola, pero en castellano no. Y en este caso me gustó y además era como evocador de, no sé, tenía algo. Y ahí se quedó.
0: Pues ahí se ha quedado y lo que tenéis es muchos novios y novias musicales, artistas con los que os casáis, a los que homenajeáis, como por ejemplo Psychic TV...

0: esta versión de Godstar, una canción dedicada a otro de vuestros héroes, el guitarra fallecido de los Rolling, Brian Jones.
1: Y también hacéis esta versión que nos encanta, con la que despediréis el programa. Es una canción Es una canción de una de las bandas del hiperproductivo Stephen Merritt de los Magnetic Fields, de otro de sus proyectos, impronunciable para mí, Sixties o algo así, los sextos. ¿Por qué estas versiones? Al final es una manera de declarar vuestro amor a exnovios.
2: Pues las versiones, no, a ver, siempre es meter una versión en un disco, si es tal cual, es un poco, pues como, no tiene mucho...
1: Sin más.
2: ¿No? Entonces, la adaptación al castellano fue guay, pues traduciendo la letra y diciendo, creo que las palabras pueden encajar bien. Cuando la estaba haciendo, Tamu me la pasaba por WhatsApp, porque ensayamos nosotros, ensayamos por WhatsApp.
1: Pero vamos a ver, ¿cómo va a ser eso? Es decir,
3: no tenés...
0: A ver, sí, espera, que lo
1: explique. Se está pegando los jóvenes,
2: nos,
1: que no
2: nos hemos vuelto muy cómodos ya desde el sofá.
3: Por eso no nos vamos a pelear nunca.
1: Claro, pero sois como Zeta ahora, ¿no?
2: Entonces eso, sí.
0: Espera
2: sí.
0: Un momento, ¿y Guillermo también produce el disco por WhatsApp o qué?
4: Pues casi, porque claro, ellos van componiendo en el salón de, bueno, de Tamu. De...
0: Te manda la canción por...
4: Sí, igual vienen al estudio y está ya todo casi hecho en la tablet y lo vuelves a regrabar creyendo que va a quedar mejor y es como... Pues es que me molaba más lo que había hecho yo, así como con albornoz y mayumbos, así, prim, prim.
1: ¿Y soy nostálgico? De, porque todas estas referencias, todas estas versiones...
0: No hay nada de este siglo.
1: Bueno, ya, a ver, que los tiempos van muy rápido.
2: Hombre, nostálgicos, pero tampoco depresivos. O sea,
1: vale.
2: O sea, es que es como...
1: Nostálgico pie.
2: A veces cortavenas, no. Pero nos gusta pues, lo emotivo, ¿no? Las canciones que te hagan un poco vibrar, ¿no? Pero de emoción o de...
0: ¿Y no ha habido nada en el siglo XXI que os haya hecho vibrar?
3: Sí, hay cosas.
0: Bueno, espera. Lleváis un siglo sin vibrar.
3: Espera, ¿cuándo empieza el siglo XXI realmente?
0: Claro. En 2000, más o menos. 2000, 2001. Pues,
3: entonces sí hay un montón de cosas, sí, sí. Tendría que pensarlas.
0: Bueno, mira, yo voy a decir una, porque de Brian Jones son muy fans de Brian Jones.

0: de Brian Johnson Massacre.
1: Dig.
0: ¿Eh?
2: Está chulísimo.
0: Dig es chulísimo. O sea, la autodestrucción convertida en carrera discográfica.
1: Sí, total.
0: O sea, cómo tirarse piedras en tu propio tejado y compitiendo además con tus mejores amigos, los Dandy Warhols, que lo estaban petando mientras tú te estabas precipitando al abismo. No es lo que les ocurre a Exnovios, que siguen haciendo discos buenérrimos y quizás miran mucho al pasado porque le tienen mucho miedo al futuro. Ya lo hemos dicho, el disco se llama Fin, tiene canciones sobre el juicio final y acaba con el fin.

0: Bueno, esperamos que no llegue pronto el final para Exnovios ni para esta escena navarra en la que están algunos de nuestros grupos favoritos de momento. Por supuesto ellos y también Kokoschka o Melenas. ¿Hay escena en Pamplona?
1: Sabíamos que nos iban a hacer esta pregunta.
2: Es que no se puede hacer una entrevista a un grupo de un sitio sin preguntar ¿qué tal la escena?
1: Realmente la escena en Pamplona...
0: Son esos tres grupos.
1: No.
3: Hay más.
1: La escena en Pamplona realmente son Barricada... Y Marea y todo. Esa es la escena que...
0: Bueno, que es un pedazo de escena también.
1: Pero sí, pero es la escena grande, me refiero. Luego estamos los cuatro colgados que hacemos música y nos gusta, pero que como una escena, yo tampoco diría que es, pero que somos colegas que hacemos música que puede tener algo que ver, ¿no?, entre nosotros.
3: Y nos conocemos.
1: Y nos conocemos.
3: Hemos vivido juntos incluso entre algunos y... Pero escena, bueno, una pequeña escena. Sí, ya.
2: Bueno, pero soy muy conocido, ¿eh? O sea, esta escena es bastante pro, ¿no?
1: Bueno, eso está pasa de la historia.
2: No, yo qué sé, no sé.
0: No os hagáis de menos, de verdad, ¿eh?
2: No soy Lola Índigo, no.
1: O sea, existe una escena, vale.
0: Estás ante tres hombres con síndrome del impostor.
2: Será lo único de toda Pamplona, vamos. Pero sí que entiendo que lo de estar en Pamplona, no irse a Madrid y Barcelona, también es, bueno, currárselo doble, ¿no?
1: Bueno, es quedarte en Pamplona y compartir música con los que estamos, ¿no? Es como conoces gente que tienes afinidades y no es fácil, ¿eh?, encontrar a alguien para tocar, porque también pues Pamplona es digamos una ciudad donde hay mucho rock duro, heavy metal, thrash y todo eso. Entonces, al final, pues...
2: O sea, vosotros ponéis un anuncio de se busca guitarra y claro, aparece...
1: Pues, te aparece uno con la cara pintada...
0: No, y te aparece metal. Enrique Villarreal, el drogas, ¿sabes? Bueno, queridos, Juan, Tamu, Guille, Nico, que no sé dónde se ha metido. Muchísimas gracias.
1: Gracias por vosotros, venir
0: desde Pamplona hasta aquí. De verdad que nos hacía muchísima ilusión.
3: Muchas gracias,
0: y
3: gracias.
0: Escucharos en directo. Gracias.
2: Y tocáis verdad. Muy bien para ensayar por WhatsApp. Muy bonito, ¿eh?
0: Bueno, vamos a hablar de los que se plantan para que no les planten una planta. De Burgos a Llíria, en Valencia.
2: De Colmenar Viejo, en Madrid, a Mengíbar, en Granada.
0: Lo que acabamos de escuchar, lo que estamos escuchando, son protestas recientes contra macroplantas de biogás.
2: Vecinos y vecinas que han salido a la calle con lemas como ni tan grande ni tan cerca o ni en tu pueblo ni en el mío.
0: Y también, claro, aquí en Lodosa, donde hemos venido. Mariví Sevilla es una de las promotoras de la plataforma contra la planta de sesma lodosa que se creó el pasado agosto y que ha llamado a otros pueblos amenazados a unirse a la protesta, a las protestas. Mariví, buenas tardes. ¿Dónde estás?
4: Aquí. Ahí. Aquí estoy.
0: ¿Han respondido muchos pueblos?
4: Sí, que han respondido, sí.
0: Ahí ya empieza a haber un movimiento, empieza a haber
4: ha
0: coordinación, red.
4: Ha habido movimiento desde el principio. Lo que me gustaría iniciar la conversación,
0: por supuesto,
4: si no importa, cómo se creó la de Lodosa. Porque una vez que creamos la plataforma aquí en Lodosa, es cuando generamos la comarcal.
0: Ajá. ¿Y cómo se creó?
4: Municipios. Entonces, en un principio, en el verano pasado, pues estábamos un poco perdidos. Tampoco teníamos mucha información y estábamos ahí con pleno desconocimiento, ¿no? Pero ya el pueblo de Viana se empezó a movilizar, hizo concentraciones... Y subimos a ver lo que estaba pasando, porque era un pueblo que se estaba movilizando en contra de la instalación de otra planta de biometano en el municipio.
0: Ajá.
4: Entonces, ahí empezó la preocupación. Luego también había gente de Lodosa, que también nos estaba dando información. Ahí está Pablo Vergara, que quiero nombrarlo, porque él es el que empezó un poco a darnos más información en qué consistía esta planta. Y después de toda esta información y creer que esto sí que realmente era un problema... es cuando se creó la plataforma Stop Biometano Sesma Lodosa. Entonces, el objetivo principal de la planta era ir en contra de la instalación de esa planta proyectada en el municipio, sí, en el término municipal de Sesma, pero como ya ha comentado Laura, está a 2 kilómetros del núcleo.

0: núcleo urbano de Lodosa. Entonces, en lo que sí que estamos en contra, aparte de esta planta, de ese modelo de plantas que están sobredimensionadas y sin ningún tipo de planificación.
1: Y una cosa, como manual de activista recién estrenada, ¿cómo se hace esta cosa? O sea, ¿cómo se lo monta uno de repente que está en casa y empieza a enterarse de que va a pasar en su pueblo o algo así? Y dice, pues me tengo que mover, porque si no me muevo yo, me mueven.
0: ¿Puerta por puerta? Pues no, porque empezamos las concentraciones y enseguida la gente acude a las concentraciones, ¿no? Y más cuando ves que el problema lo tienes al lado de tu casa.
1: ¿Lo hicisteis, repartisteis pasquines?
0: No, se hizo una concentración.
2: ¿Se convocó?
0: Se convocó la concentración. Allí acudió gente no solo de Lodosa, sino también de los pueblos de alrededor. Y ahí empezamos a formar la plataforma. Lo que sí que nos dimos cuenta que esto no era un problema individual. Uh-huh. O sea, no es un problema de un municipio.
1: No es de Lodosa solo.
0: Sino, y la lucha no tiene que ser individual. Es una lucha colectiva en defensa del territorio. Eso lo tenemos claro. De ahí es cuando empezamos a juntarnos con el resto de municipios que tienen la misma problemática.
2: Sin embargo, como pasa siempre en estos casos, la llegada de un posible negocio a la localidad divide al pueblo. Hay gente que está en contra, pero otra mucha está a favor. En este caso, además, hay dos pueblos implicados, como tú estabas contando, uno que parece más beneficiado que el otro. Como dice una pancarta que hemos visto hoy, los millones para Sesma, para Lodosa, la mierda. Claro, clarísimo. David Mangado es vecino de Sesma, que es el pueblo que autoriza esta macro planta, que sin embargo se instala mucho más cerca del término del centro de Lodosa, y estaba a favor de la planta, pero ha cambiado de opinión. Crudas tardes, David.
3: No creo que ha habido un lío. Yo a favor.
1: ¿Nunca has estado?
3: No.
2: Ah, esto nunca ha pasado.
3: No.
2: Tú ya de por sí de primera hora.
1: Bueno, pero has ido cambiando.
3: Sí, o sea, pues te vas informando pues como puedes, como
2: ciudadana. Te has posicionado en contra a pesar de ser de Sesma.
3: Eso es, porque en Sesma lo que realmente está pasando es que hay un apagón informativo. Hablábamos antes de transparencia, de relación con las vecinas, ver todos estos proyectos cómo se asientan en el pueblo. Y realmente lo que estamos viendo en Sesma desde el inicio de este proyecto ha sido silencio absoluto por parte del ayuntamiento, pese al requerimiento de vecinas y vecinos de forma directa, de forma extraoficial, porque es un pueblo pequeño, nos conocemos todas. Pues no ha habido esa respuesta por parte del ayuntamiento. De ahí pasamos hacer ya instancias al ayuntamiento de forma escrita, formal y en el registro, y tampoco hay. Entonces hemos pasado ya a otro escenario de no quieren dar la información, la oportunidad de que venga incluso la empresa a vendernos lo que nos tenga que vender, si es un proyecto tan beneficioso.
1: ¿Sí?
3: Y ahora estamos en otra fase, que yo creo que es el salto que se ha dado importante ahora mismo, que es directamente que yo lo califico como censura. Pues desde la plataforma que hemos formado recientemente ante estas negativas, organizadas con el resto de plataformas de la zona, pues bueno, hemos intentado hacer que este sábado ya se confirmara esta censura, que le llamo yo, de no cedernos por parte del ayuntamiento a la plataforma una sala municipal que se ha utilizado para todo tipo de usos en el pueblo, sean del agrado o no del equipo de gobierno de turno. Y en este caso estamos hoy es jueves, el sábado tenemos esta charla programada, seguimos sin permiso, pese a instancias, llamadas telefónicas y demás. Entonces estamos en este punto de bloqueo. Ni el ayuntamiento da su información, ni nos deja que la plataforma, las vecinas de Sesma, podamos informarnos y tener toda la información encima de la mesa para poder juzgar. O sea, empezar a juzgar, porque hay gente que no sabe ni de qué va la película.
1: Aprovecho para contar que nosotros queríamos romper ese apagón informativo y hemos invitado a este programa al alcalde socialista de Sesma, que no ha querido ponerse en estos micrófonos, porque no queríamos que fuera solo una misa para convencidos, queríamos que realmente pudiera haber un debate y cuente por qué es tan beneficioso para el pueblo vecino esta planta. Sin embargo, pues no ha querido participar.
2: ¿Por qué tú ahora desconfías de lo que en inicio te podría haber parecido si te informaran algo bueno?
3: Hombre, pues como han comentado antes algunas compañeras que han estado en la mesa, ¿no? Pues te vienen a tu pueblo, en este caso al ayuntamiento, yo no estoy, no sé cómo llegó aquello, pero claro, te plantean un proyecto que es el dossier que puso el ayuntamiento por el pueblo ante estas insistencias de información, pues con muchas fotos bonitas, la planta, la licencia de obras es tanto dinero, la contribución urbana que tienen que pagar es tanto dinero, los puestos de trabajo. Es lo que le venden a un pueblo, y un pueblo pequeño con unos recursos económicos anuales en un presupuesto ajustado.
2: Normal, pues, que
3: te lo ponen encima de la mesa y dices, hostia, el chollo del año. Uh-huh. Pero claro, luego vas rascando un poquito, que tampoco hay que, uh-huh, hay que decir que somos ciudadanas de a pie y rascar un poquito. Dices, hombre, bueno, bonito, barato y encima me van a untar dinero el pueblo. Sospecha. Y a partir de ahí ya iremos viendo, pero claro, no ha habido ese contraste de información con nadie, sino un buzoneo con la información de la empresa.
1: Claro, porque la opacidad y la desinformación es recurrente en este tipo de proyectos. O no se ofrece la información adecuada o se da muy sesgada para que la gente trague. Les hablan, como le pasaba a David, de sostenibilidad y empleo.
2: Pero luego no se cumple.
1: Y por eso es...
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